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3: Versículo número 6. Cuando lo tengan, dicen un fuerte amén. Muy bien, lo leemos todos en el nombre que sobre todo nombre, Cristo Jesús. Verso 6 dice: el cual pagará a cada uno conforme a sus. Verso 7, solo ustedes, 1, 2 y 3. Pero ira y enojo a los que son contenciosos y no obedecen a la verdad, sino que obedecen a la injusticia. Pueden ocupar su lugar glorificando el santo y poderoso nombre de Cristo Jesús. Creo que cuando uno lee los versículos, cuando una persona que va a predicar lee el versículo inicial, a veces los hermanos o los laicos, los oyentes, se imaginan de qué se va a predicar y dicen: yo creo que ya sé más o menos. Pero Dios, en su grande misericordia, a cada persona le da un mensaje, quizás con el mismo propósito de entenderlo, pero la manera de explicarlo a veces es distinta. Y obviamente yo quiero hablar acerca del tema que se estuvo anunciando, de la recompensa justa. Pero quiero que usted piense un momento, cuando nosotros, los que ya conocemos un poco de la Biblia, cuando nos va muy bien decimos gloria a Dios, bendito sea el Señor, y cuando nos va mal en las cosas decimos Dios reprenda al diablo. El diablo se está metiendo en mi matrimonio porque las cosas nos están yendo mal. El diablo se está metiendo en mis hijos porque los hijos no están actuando como deberíamos, porque yo también soy hijo. Quiero que antes de iniciar veamos este ejemplo que les voy a dar. Hay veces que nosotros decimos que los hijos son muy malos cuando hay hijos que llevan a sus padres a una casa donde cuidan ancianos y los hijos ya no los visitan y los hijos no se recuerdan de sus padres. Y uno que no sabe la historia detrás del por qué los padres llegaron a un asilo de ancianos, uno dice: ¿qué hijos tan malos? Pero nosotros no estuvimos viviendo la vida de esos hijos. Aunque espiritualmente lo correcto es lo que dice la Biblia: honra a tu padre, ¿y qué dice? Y a tu madre, sea como sea. Pero esto no es un mensaje de los padres, sino solo un ejemplo el que le quiero dar. Pero hay veces que los padres crecen en edad y nadie los va a ver a su casa, ni los hijos, ni los nietos, etcétera, etcétera. Pero es por lo que los padres sembraron. Cuando eran pequeños los maltrataban, nunca los estimularon, siempre los regañaban por cualquier tontería. Cuando la hija se embarazó, en muchos casos sacaron a su hija de la casa, le dijeron: lárgate de aquí, avergonzaste a la familia. Y ella se fue, hizo una vida y todo lo demás. Y entonces todo eso se va guardando. Y uno dice: pero ¿por qué la gente es mala con esa tía, con ese papá que no los visitan? Y a veces no es que los hijos o los nietos o los sobrinos sean malos, sino es lo que se sembró en el corazón de ellos, es lo que ahora está cosechando esa persona. No sé si me expliqué. Lo que usted siembra, eso cosecha. Hubo una señora que ella limpiaba su casa y la mantenía limpia, tenía como un piso algo así como el que está aquí adelante. Y cuando llegaba la gente: por favor no me ensucie ahí, por favor no toque ahí. Y los sobrinos un día se cansaron y crecieron, tuvieron su trabajo y no visitaban a la tía porque ellos decían: no, es que a ella no le gusta que nosotros toquemos nada y es muy delicada. Y ella creció y cuando se enfermó de gravedad y estaba en cama decía: ¿por qué nadie me viene a ver? Y era porque ella había sembrado eso. Cuando usted siembra lejanía, ¿qué va a cosechar? Lejanía. Si usted siembra amor, ¿qué va a cosechar? Amor. Si los padres siembran, yo no sé por qué siempre toco a los padres, siembran comprensión en los hijos, un día cuando los hijos crezcan y los padres se vuelvan ancianos, que allá vamos todos, los hijos van a apoyar a los padres. Entonces, lo que quiero decir es: no todo lo malo que nos pasa es culpa del diablo. La mayoría de las cosas que a nosotros nos pasan es porque nosotros no actuamos bajo la voluntad del Señor. Este capítulo en sí, el capítulo 2 de Romanos, tiene un contexto, o sea, por el cual fue escrito, un poco más bíblico, más espiritual, pero por eso no leímos todo el capítulo, leímos los versículos 6 en adelante, de la recompensa que tienen las personas. Y la recompensa obviamente viene de un juez, y no hay mayor juez y un juez justo que nuestro Padre Celestial. Amén. En esta tierra no hay nadie más justo, ni debajo, ni encima, ni fuera de nuestro planeta, más justo que nuestro Dios. Él es justo. ¿Cuántos dicen amén? A Él no se le escapa nada. Dice que cada lágrima que uno derrama, y el por qué se derrama una lágrima, Dios la recompensa. Si una persona ora y derrama lágrimas por un hijo, una madre, un padre, hay un Dios que todo lo ve. Y un día se recuerda de esas lágrimas y recompensa. Si usted derrama lágrimas por un milagro para usted, un día el Señor se acuerda de esas lágrimas y las cuenta. Ni nosotros contamos las lágrimas que caen de nuestras mejillas, y el Señor sí las cuenta. ¿Cuántos lo creen? Mucha gente anda diciendo, es que es culpa del diablo, es que a mí me está yendo mal porque el diablo se metió. Y en muchas ocasiones no es así. Sino es la manera en que nosotros tomamos las decisiones, la manera en que nosotros pensamos. Y el problema es que a veces nos metemos a compromisos o nos metemos a pelear batallas que Dios no nos mandó a pelear esas batallas. Y nos estamos quebrando la cabeza y decimos, Dios, ¿por qué tú no me das la victoria? Y Dios dice, es que yo no te mandé a eso. Son las decisiones incorrectas que traen las recompensas no deseadas. Usted y yo, si queremos recibir de Dios la bendición, tenemos que hacer muchas cosas. Pero si nos enfocásemos en todas las cosas que tenemos que hacer, ante la Biblia y ante la ley, son demasiadas. Por eso, en el tiempo antiguo, la gente no podía mantener la ley. El Señor dijo, si tú fallas en un mandamiento, ya quebrantaste toda la ley. Entonces, hay un requisito muy importante para nosotros recibir conforme nuestras obras, conforme lo que pensamos, conforme lo que hablamos, conforme lo que decidimos. Hace mucho tiempo yo comprendí algo muy importante. Y yo le dije a una persona que yo iba a tratar de ser muy bueno en el sentido de la palabra, porque no hay nadie bueno, solamente Dios. ¿Cuántos dicen amén? Porque yo quería sembrar eso, para que un día que yo necesitara o que yo tuviera un hijo, lo que yo sembré, mi hijo lo cosechara a través de mí. Entonces yo empecé a tratar de ser bueno, de ser comprensivo y de aguantarme muchas cosas, y me recordaba de la escritura que dice que el amor todo lo sufre, todo lo soporta, etcétera, etcétera. Y decía, porque yo quiero cosechar un día eso. Pero me he recordado que a veces yo he cerrado mi corazón a brindarle mi ayuda a alguien, y cuando yo he necesitado la ayuda de alguien más y no me la dieron, yo digo, oh sí, es que yo un día sembré eso, cerré mi corazón ante alguien que lo necesitaba, y ahora que yo necesito que alguien abra su corazón hacia mí, no hay. Y por eso el Señor es tan claro en decirnos en el verso 6 que Él nos pagará a nosotros conforme a nuestras obras. No habla ahorita en este versículo de la salvación, sino habla de nuestras obras. Y las obras no nos salvan, las obras son parte de nuestra evidencia que nosotros ya recibimos al Espíritu Santo de Dios. ¿Cuántos dicen amén? Pero las obras no nos salvan. Nosotros somos salvos por gracia del Espíritu Santo de Dios. Pero hay cantidad de gente que anda caminando en la vida y dice, pero ¿por qué no me va bien? ¿Qué estamos sembrando? ¿Qué estamos aportando nosotros? ¿Estamos nosotros haciendo algo extra o solo lo que decidimos nosotros hacer? ¿Quiere que le diga una cosa que usted sabe? Nosotros en la vida estamos propensos a un día estar aquí y si nos descuidamos, un día estar en el suelo. ¿Sí o no? La vida da, ¿qué da la vida? Vueltas. Precisamente, antes de ingresar acá a la iglesia, estaba viendo una fotografía de no sé qué país de los billetes. Y era un como chiste, pero era un billete de a 100 y aparecía la cara de un señor y el señor le decía, ¿me vas a hacer caso? Y en el billete de a 200 había la cara de una señora y le dijo, no, es que tú no estás a mi nivel. Y lo rechazó. No sé por qué en ese país se cambiaron las cuestiones y un día la cara de ese señor que valía el billete 100 ahora valía 500 y ella bajó a 100. Y entonces sale, hey Benny, creo que se llamaba el billete, haceme caso, yo todavía te quiero. Y a mí me llamó mucho la atención, porque la vida cambia. Usted no sabe si el niño que se sienta a la par suya un día va a ser el pastor que pueda aconsejar a uno de sus hijos que está perdido. Amén. Usted quiere una recompensa justa. Dedíquele sus obras al Señor, hágalo por el Señor. Que ese es el grave problema de mucha gente, que sus obras no se las dedican a Dios. Por eso la Biblia dice, y todo lo que tú lo vas a hacer para, como para el Señor y no para los hombres. Porque esas recompensas que vienen de parte de nuestro Padre Celestial son las recompensas más exactas. ¿Así? Sin pasarse. A Él no se le olvida nada. ¿O sí? ¿Mm? Hay veces que nosotros pedimos y hasta se nos olvida lo que un día pedimos. Y a Dios no se le olvida. Mucha gente se pregunta por qué aquel hermanito que se sienta en la esquina, por qué es tan bendecido. Es que el problema de mucha gente es de que empezamos a avanzar y a hacer tantas buenas cosas, pero un día nos estancamos y dejamos de sembrar. Y cuando dejamos de sembrar buenas cosas, tarde o temprano vamos a recibir la recompensa o la consecuencia de la falta de la siembra que nosotros un día dejamos de hacer. Deje de orar. No es que vaya a pecar de la noche a la mañana porque dejó de orar. Pero tarde o temprano, si usted deja de orar, el enemigo le va a meter una buena que le va a costar levantarse. Porque cuando alguien deja de orar, deja de comunicarse con el Espíritu de Dios. Y entonces su mente se empieza a cerrar y empieza como Pedro a dudar de muchas cosas porque ya no está en el espíritu, ya no está en la fe, ahora está en la carne. ¿Cuántos dicen amén? Y entonces empieza a tomar decisiones inadecuadas, a pensar como los demás. Usted ya no es como los demás, ¿o sí? Sí, hermano, yo tengo manos. Yo no estoy hablando de eso. Estoy hablando de la mente. Usted, si un día recibió a Cristo Jesús, su mente es conforme a la mente de Cristo Jesús. Así dice la palabra de Dios. Renovaos vuestros pensamientos según el Espíritu Santo. Y el Señor hablaba a mi corazón y me decía, Oseas, muchas cosas de las que vos recibís, recordate. ¿Cómo has vivido? ¿Cómo has andado? Recordate. Y ahí te darás cuenta que mi palabra es exacta. Todo lo que tú recibes, obviamente es por mi gracia, pero lo que tú siembras, eso cosechas. Si tú ayudas, un día te ayudarán. Si ustedes siembran, un día van a cosechar. Aquella persona que no se cansa de dar, oiga, dice que las manos que dan, ¿qué dice? Es que ahí terminaríamos el mensaje porque usted ya lo entendió. Pero no lo entendió, diría yo, porque no lo practicamos. Vaya conmigo a Mateo capítulo 10 y su verso número 41. Mateo capítulo 10, verso 41 dice: el que recibe a un profeta por cuanto es profeta, que dice, recompensa de profeta recibirá. ¿Cómo está eso? Ya lo vamos a ver. Y el que recibe a un justo por cuanto es justo, recompensa de ¿qué? De justo recibirá. Y cualquiera que dé a uno de estos pequeños un vaso de agua fría solamente, por cuanto es discípulo, de cierto os digo que no perderá su, no está perdida. En Dios siempre se gana, ¿cuántos lo creen? En Dios jamás se pierde, jamás en la vida. Por eso la palabra de Dios dice: no he visto, ¿qué dice? Justo desamparado. Vamos por ahí. Justo. Por eso el tema se llama recompensa justa. Porque cuando usted actúa con justicia, la recompensa viene de Dios. No se pierde. No he visto un justo, alguien que practica bondad, benevolencia, es pacificador. Ese justo nunca perderá su recompensa, ni su descendencia, ni su simiente. Es maravilloso cuando el Señor nos promete eso para nuestras vidas. Y nosotros decimos: sí, amén, gloria a Dios, yo voy a recibir la recompensa. Pero ¿qué estamos haciendo a favor de esa recompensa? ¿En qué estamos trabajando? Hace muchos años, cuando yo estudiaba, un día por molestar fui con la psicóloga del colegio y me gustó. Yo trato de prestar atención y cuando realmente me interesa algo nunca se me olvida. Y ella me dijo: qué bueno que lo que querés hacer y todo lo demás, pero ¿qué estás haciendo para lograr eso? ¿Cuántos quieren bendición de Dios? Sé que todos queremos bendición de Dios. Queremos que nos vaya bien en la vida, queremos que las recompensas que nosotros recibamos, oh, sean buenas. ¿Pero qué estamos haciendo para eso? Yo no soy de los videojuegos, pero hace un tiempo agarré un juego. Y una de las cosas para tener la recompensa es la persistencia en hacer lo bueno. ¿Cuántos están aquí todavía? La palabra de Dios dice: no te canses. ¿Qué dice? De hacer el bien, porque en su tiempo, ¿qué? Levantaremos la cosecha, si no, desmayamos. Y yo me he dado cuenta a través de ese bendito videojuego de que yo pierdo una vez y digo: no, yo tengo que ganar. Y le doy otra vez, y le doy otra vez, y le doy otra vez hasta que paso de nivel. Y luego, cuando ya paso varios niveles, me sale algo ahí que dice recompensa y me dan varios premios por mi persistencia. No sé si me estoy dando a entender. Y a veces nosotros ya no persistimos. Escuché a alguien que dijo un día: es que la persona a veces, cuando quiere algo de Dios, dice: mi amor, yo voy a entrar ahorita 8 horas en oración porque el Señor me tiene que responder. Y de ahora en adelante voy a orar mucho. Y empieza 2, 3, 4 días y se cansa porque él está orando mucho y el Señor no le responde. Y dice, no, Dios no me responde, mejor me voy. Y él dice, otro punto que vamos a atacar más adelante, la persistencia es importante, pero también la inteligencia. Si usted agarra algo de una vez a montón, no. En los ejercicios, si usted agarra algo y lo levanta y dice, es que yo puedo, se quiebra. La gente a veces va a los gimnasios y quiere hacer de todo cuando va al gimnasio, cuando regresa a su casa, pasan 3 días y no se despierta, porque le duele todo su cuerpo. No, empiece poco a poco. ¿Cuántos dicen amén? Empiece orando 5 minutos y después usted va a decir, no hombre, es que ya ahora oro 10, oro 15 minutos. La gente quiere la bendición de Dios y la recompensa de Dios, pero no hacen algo a favor de eso. Ahí dice, si tú recibes a un profeta, bendición de profeta vas a recibir. Pero ustedes ya se preguntaron, ¿qué es un profeta? ¿Qué papel desempeña un profeta? El esfuerzo que hace un profeta. Y la bendición que reciben los siervos de Dios es maravillosa. ¿Qué está haciendo usted y yo? ¿Qué estamos haciendo para recibir la bendición de Dios? Se los dije, creo que hace 15 días que me tocó predicar. Yo me tendría que levantar tipo 4 de la mañana a orar, como lo hacen los empresarios o los que están en un negocio, en un trabajo, que se levantan temprano porque quieren hacer algo. Y no nos levantamos. Son las tantas horas y ahí estamos todavía acostadotes. Y así queremos la bendición de Dios, queremos la recompensa. Claro que va a venir una, pero mediocre posiblemente, porque es lo que estamos sembrando. ¿Cuántos están aquí todavía? A Dios no se le olvida absolutamente nada. Es más, más adelante en Romanos dice que el Señor un día va a juzgar hasta los pensamientos y los sentimientos más profundos. O sea que cuando usted viene y usted no dice nada, usted es de esas personas que no dicen nada a los demás, pero en su interior usted dice, quisiera que a ese le fuera mal. El Señor tomó en cuenta eso. Amén. Él tomó en cuenta eso. Y un día usted va a recibir la recompensa de ese sentimiento. Y usted dice, ¿pero por qué? Si usted ve a alguien y dice, yo no tengo dinero para apoyar, no me quiero comprometer porque Dios sabe que no tengo, pero en su interior el Señor sabe que usted con todo su corazón le dijo, Padre, bendice a ese hermano, por favor. El Señor toma en cuenta eso. Y un día alguien cuando lo vea va a decir, Padre, en el nombre de Jesús, bendice a esa persona. Y me encanta porque la Biblia dice que con la medida que tú mides serás medido y aún un poquito más. Mire, la recompensa del Señor es maravillosa. ¿Cuántos dicen amén? Aquel discípulo se acercó al Señor y le dijo, Señor, por ti, escuche, por ti. Usted no va a recibir en otro lado mayor recompensa que solo al lado de Cristo Jesús. Señor, por ti lo dejé todo. Dejé a mi papá, dejé a mi mamá, dejé tantas cosas. ¿Qué voy a recibir? ¿Qué le dijo Jesús a su discípulo? Ustedes que leen la Biblia, porque sé que sí lo leen. Le dijo, aquí en la tierra ustedes van a recibir 100 veces más. ¿Cuántos quieren eso para sus vidas? Y allá, la vida eterna. Bendito Dios. 100 veces más. 100 veces más. Pero el Señor trae a mi mente algo. Cuando usted deja a Dios por cosas, así como puede recibir 100 veces más, también se le puede quitar mucho. Nos ha pasado a mucha gente que el Señor nos da y un día nos descuidamos y dejamos de sembrar, y tarde o temprano la recompensa viene. Hay niveles distintos. La vida de cada quien es distinta. Los problemas son distintos y las formas en que Dios quiere bendecir a alguien es diferente. Tanto que los procesos son distintos. Y las maneras en que Dios prueba los corazones son de distintas maneras. Usted no va a pasar los procesos que paso yo. Y si pasamos los mismos procesos, nuestras vidas no son iguales, no pensamos iguales. No sé si me estoy explicando. Por lo tanto, la bendición viene, pero de distinta manera, pero es una bendición de parte del Señor, es una recompensa de parte del Señor. ¿Qué estamos haciendo? Llévese eso en su corazón. Yo una vez escuché a alguien que decía, aló, buenas. Bueno, pues sí, que no sé qué, que no sé cuándo, sí. Hay muchos que me han dado la espalda, hermano. Pero yo amo al Señor. ¿Por qué le dieron la espalda? Pregúntese. Yo sé que en este mundo todos somos malos, no hay ninguno bueno. Y todos nos fallamos los unos a los otros, pero vamos más al fondo. ¿Por qué le dieron la espalda a alguien? Si usted hace algo bueno, algo que beneficie, más de alguien le va a ayudar, no todos le van a dar la espalda. Yo me imagino, yo sé que son los planes de Dios, pero en mi mente viene que Noemí tuvo que haber hecho algo bueno para que su nuera se quedara con ella, porque la otra se fue y no lo valoró. Y la otra se quedó con ella, porque algo bueno tuvo que haber hecho, tal vez un consejo extra, tal vez cuando aquella mujer hizo algo, no sé. Y Noemí la abrazó y le dijo, no tengas pena, no le va a contar a mi hijo lo que hiciste. No sé. La recompensa, hermanos. Quiero terminar con esto. Si usted está esperando la recompensa de los demás, está perdido. Estamos perdidos. Si estamos esperando que el pastor, que el diácono venga y nos diga, felicidades, vos y me animás, estamos perdidos. Tampoco es orgullo, no, no, no. Simplemente es no esperar en la gente, sino esperar en Cristo Jesús. ¿Cuántos dicen amén? Esperar en Dios. Esperar en Él. Espera en Él pacientemente. Es tan precioso cuando usted dice, wow, el Señor no se olvidó de mí. Él vio cada detalle. Y ahí está la recompensa. Es maravilloso. Usted aprende a valorar los regalos de Dios. Así que desde hoy empecemos a sembrar buenas cosas, a cuidar qué estamos haciendo. Desde hoy. ¿Cómo está educando a sus hijos cuando son pequeños? Yo no soy papá. Ya tengo tantos años y no lo soy. Pero he visto a cantidad de gente. Buenos padres, malos padres. Y uno va jalando algo. Y he visto a personitas que no los educan bien. Y después a los padres les cuesta un montón. Pero esa es la recompensa. De no ponerles atención. De no estimularlos. De, no hombre, estamos en la casa, mi amor, no la bajes de la mesa, no la regañes, solo es una niña. Bájela de la mesa. Eso no está bien. Después ustedes van a un restaurante cuando los niños son chiquitos. Y como la niña no le dice nada en su casa, cuando se sube a la mesa, también en la mesa del restaurante se sube. Qué ridículo es estar ahí en un restaurante. Qué feo, horrible. Pero la recompensa de las acciones no prontas, no prontas. Yo espero que hoy usted se lleve esto en su corazón, porque yo aquí lo tengo. muy claro aquí y aquí. Primero, que solamente de Dios viene lo mejor para nuestras vidas. Y segundo, que si yo no hago algo para mover la bendición no viene. Es que no van a caer los billetes del cielo, ¿no? Hay que hacer algo. ¿Qué dice la Biblia? Y lo cantamos. Muchos no lo cantan bien. Dice: se mueve la mano de Dios. Y es fe, mueve la mano de Dios. La fe, la acción. Que la fe es verbo y verbo es acción. Haga algo, empiece a hacer algo hoy. Empiece a dedicar más tiempo a sus hijos. Cuando usted esté viejito, sus hijos van a decir: yo voy a ir a visitar a mi papá. Le voy a llevar esto. Todo lo demás es maravilloso. Un día yo invitaba, o me invitaban algo así, invitábamos ambos con unos amigos de hace muchos años, y un día mi papá me dijo: mijo, pues está bien, pero yo te voy a aconsejar una cosa, me dijo. ¿Cuál? Un día esos tus amigos se van a ir, y si es cierto, pues ya no están. Saber si están vivos o muertos, casados, no sé. Pero tus abuelos siempre van a estar ahí. Cuando vos te vas a comer una hamburguesa, tal vez ellos la desean y no se la pueden comprar. En pocas palabras me dijo: deberías darle más a tus abuelos que a otra gente. Y pasó algún tiempo y yo no hice nada, pero llegó un tiempo que dije: no, yo tengo que... Llegó ese... Esa palabra que un día sembraron en mi corazón germinó. O sea, las palabras a veces no se dan de la noche a la mañana, pasa un tiempo. Y entonces yo dije: no, pues me dieron ese consejo y tienen razón. La bendición va a venir de parte de Dios. Y la recompensa un día, no sé, algo va a pasar por esa siembra que uno hace como nieto, como hijo, como ciudadano, como amigo, como miembro de la iglesia. Siembre, por favor, buenas cosas, y no se canse de hacerlo. Aunque usted no tenga las ganas, aunque usted no tenga las fuerzas, aunque usted esté desanimada, desanimado, siembre, no pare de sembrar cosas buenas, porque Dios le recompensará justamente. ¿Cuántos lo creen en esta preciosa noche? En el nombre de Jesús, le animo a que le eche ganas, y se dará cuenta que no importan los tiempos, que los tiempos van difíciles, siempre han sido así los tiempos difíciles para las generaciones en las cuales viven esos tiempos. Pero nuestro Dios sigue siendo el mismo, y Él no ha cambiado, y su bendición no ha cambiado. La bendición de Dios es la misma hoy y siempre. Así que échele ganas y póngase de pie, porque vamos a rogarle, a pedirle a Dios que Él nos conceda sembrar en buena tierra, para que la recompensa venga de parte de Él. Un día le pregunté a alguien y le dije: ¿vos por qué estás ayudando a tal persona? Si esa persona un día se va a ir y ni gracias te va a decir. Y me dijo: es que no lo hago por esa persona, lo hago por amor a Dios y porque sé que la recompensa viene de Dios. La recompensa viene de Dios, ¿cuántos lo creen? No, la recompensa viene de Dios, ¿cuántos lo creen? Levante su mano, diga: la recompensa viene de Dios. Él va a recompensar a cada uno según sean sus obras. ¿Cuáles son sus obras? Póngase a pensar. Yo no puedo hacer nada por usted. Dios sí. Pero ¿qué ha hecho usted delante de Dios para obtener esa recompensa? Amado Padre que estás en los cielos, en la tierra y en todo lugar, hay espíritus apagados, porque esa es la recompensa, la falta de oración, a que han dejado ingresar el pecado a su corazón y su mente está contaminada. Y dicen: ¿por qué no se aviva el Espíritu en mí? Es la recompensa al no dedicarte tiempo a ti, Señor.

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Puedo oír su gran refrán. Pues el Cristo ha venido y ha vencido a Satán. Y los salvos por su gracia empiezan a cantar. 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

Muy buenas noches mis hermanos, qué bendición poder saludarles en esta linda hora de la noche. Estamos a través del TuneIn, sí, estamos a través del TuneIn llevándole música en vivo a usted a esta hora ya de la noche. Así que muchas gracias por estar con nosotros, gracias por estar siempre en sintonía de Radio Horizontes. Y bueno, así que entonces yo espero que usted en casa también se siga gozando. Y bueno, con mucho gusto nosotros vamos acá nosotros a recibir su comunicación, mi hermano, mi hermana. 2250-6681 queda totalmente libre para que usted se comunique y nos cuente. Hermano Amílcar, nosotros aquí le estamos escuchando. Aquí estamos escuchándole entonces con gusto. Vamos a recibir su comunicación. 2250-6681. Está la línea entonces disponible en estos momentos para que usted se comunique, nos escriba y nos diga: hermano, aquí estamos, hermano Amílcar. Aquí estamos en esta hora de la noche y queremos que ore por nuestra vida. Bueno, así que yo dejo la línea disponible 2250-6681, 2250-6681, entonces queda totalmente disponible para que usted se comunique, para que usted active en esta hora de la noche y nos diga: hermano Amílcar, pues aquí estamos, sí, aquí estamos contentos, alegres. Bueno, y queremos pues nosotros también incluirle su alabanza a esta hora de la, bueno, de la noche. Así que entonces son las 6 de la tarde con 48 minutos. 6 de la tarde, 48 minutos. Yo espero que usted en casa pueda decirnos: hermano Amílcar, aquí estamos nosotros en esta hora, bueno, en esta hora de la mañana, de la noche, estamos acá nosotros pues ya para también presentar nuestra petición de oración y con mucho gusto. Y claro, nosotros vamos a estar acá entonces orando por cada una de sus peticiones. 2250-6681. Dios bendiga a mi hermana Marta Hernández allá en Villanueva. Ella se ha comunicado conmigo en esta hora para decirnos: hermano, aquí estamos preocupados por la emisora, estamos preocupados porque no lo hemos escuchado ya varios días y las razones usted ya lo sabe, por qué motivo no estamos al aire, pero estamos a través del TuneIn, sí, a través del TuneIn, para que usted pueda escribirnos al 5421-8102 o bien puede llamarnos también al 5421-8102. Así que yo espero su comunicación entonces en esta noche. Yo quiero orar por todos los hermanos y hermanas que me están ahí escuchando en esta hora. Y con mucho gusto pues vamos a estar orando. Así que vamos a la línea telefónica para que usted se siga comunicando. Vamos a escuchar ya esta alabanza entonces. Vamos a cantarle al Señor, vamos a alabarle a Dios en esta hora. Y usted nos dice: hermano Amílcar, aquí me estoy gozando en esta hermosa hora de la noche. Dejamos entonces 5421-8102, 5421-8102 para que usted se comunique y nos diga: hermano, aquí estamos. Aquí estamos en esta noche, hermano, y queremos que ore por nosotros. Con mucho gusto voy a estar orando por los hermanos y las hermanas. 2250-6681 queda totalmente disponible. Vamos con esta bonita alabanza. Ya solamente 9 minutos, llegamos a las 7 de la noche.

Bueno, seguimos cantando. Ya en un momento vamos a estar orando, pero vamos a escuchar ya esta bonita alabanza y luego vamos al corte después de esta alabanza.

0: Bueno, así que entonces nosotros vamos al corte ya en esta hora de la noche. Y usted en casa pues puede seguir marcando, ya puede escribirnos o puede llamarnos usted que a través del TuneIn nos sintoniza a esta hora de la noche. Bueno, yo sé que hay muchos hermanos que me dirán en esta noche, hermano Amílcar, pues fíjese que mi familia me ha preguntado cómo escucharles allá en el extranjero o fuera de nuestra frontera, de nuestra linda Guatemala. Puede hacerlo a través de la página. Visite nuestra página en www.rh1480.com y allí usted va a escuchar la programación de Radio Horizontes. Entonces, ahí le dejamos la invitación. Entonces, vamos al corte, ya regresamos en unos instantes para oración.
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1: Yo

0: Muy buenas noches mis hermanos, mis hermanas, en esta hora ya de la noche, pues su servidor hermano Amílcar Hernández, con ustedes en esta hora ya de la noche, esperando que usted ahí en casa se encuentre usted ya para estar en la franja momento de oración. Recuerde, no estamos con la programación a señal abierta, pero sí estamos transmitiendo a través de la internet. Usted puede escucharnos a través del TuneIn. Entonces, en esta linda noche yo dejo la línea telefónica para que usted se comunique. Usted nos escriba al 5421-8102. 5421-8102, y con mucho gusto nosotros vamos a recibir sus peticiones de oración. Usted me va a decir, hermano Amílcar, pues mire, aquí estamos nosotros para poder presentar nuestra petición de oración, y con mucho gusto su servidor pues va a estar orando, va a estar clamándole al Señor. 2250-2250-6681. Yo dejo la línea totalmente disponible. Dejo la línea totalmente disponible para que los hermanos se comuniquen. Agradezco a los hermanos que están escuchándonos a través del TuneIn. A esta hora de la noche son las 7:04. Y bueno, así que entonces yo dejo la línea telefónica totalmente disponible para que usted se comunique en estos momentos y diga, hermano Amílcar, aquí estamos, hermano Amílcar, y quiero que ore por nuestra vida, y con mucho gusto vamos a orar. Vamos a clamarle al Señor en esta hora de la noche. 2250-6681, entonces está disponible. Nosotros vamos a adorar a Dios. Vamos a adorar a Dios en esta noche. Y usted que se encuentra allí en casa va a decir, hermano Amílcar, aquí estamos. Así que entonces, en estos momentos, así que el 2250-6681, dejamos la línea disponible para que usted se comunique con nosotros. Allá en Mateo capítulo 21:22 dice, y todo lo que pidiereis en oración, creyendo, lo recibiréis. Y todo lo que pidiereis en oración, creyendo, lo recibiréis. Es decir, que cuando nosotros oramos con fe a Dios, Dios es tan bueno, poderoso, para escucharnos y darnos la respuesta. Así que entonces, en esta hora de la noche, yo espero que usted me diga, hermano Amílcar, aquí está mi petición, y con gusto voy a estar orando por sus peticiones. 2250-6681, entonces, está disponible. Vamos a adorar a Dios entonces un momento, mientras usted se comunica con nosotros.
1: 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Le digas, Señor, por lo que tú has hecho, es que levanto mis manos ante ti.

Gracias, Jesús. Gracias por tu amor por nosotros, Señor. Te adoramos, Señor.

Bueno, continuamos nosotros en esta linda noche, mis hermanos, acompañándole en su franja Momentos de Oración, donde usted pueda llamarnos, pueda escribirnos al 5421-8102. Nos puede escribir usted, como también nos puede llamar o enviarnos nota de voz al 5421-8102. Puede también llamarnos al 2250-6681 en la línea directa 2250-6681. Así que mis hermanos, entonces la línea totalmente disponible para que ustedes puedan presentarle al Señor sus peticiones de oración. Nosotros, mientras atendemos su petición de oración, seguimos acompañándole, adorándole al Señor con todo nuestro corazón. Puede comunicarse entonces, dejamos abiertas las dos líneas para que usted pueda hacerlo. Ya a las 7:45 minutos voy a estar orando esta noche. 7:45 voy a estar orando por los hermanos que van a presentar sus peticiones de oración.

Señor, después de haberte alabado, queremos entrar a tu lugar santísimo. Queremos contemplar tu rostro, Señor, habitar en tu presencia. Purifícanos, Señor. Límpianos. Renuévanos.

Gloria a Dios. Muy bien, así que a mis hermanos y mis hermanas, la línea está totalmente disponible para que usted también se comunique con nosotros. Y claro, aquí nosotros vamos a estar orando, vamos a estar clamándole al Señor por cada una de las peticiones. Aquí tenemos dos peticiones ya anotadas para orar. Y bueno, usted me dice, hermano Amílcar, pues vamos a presentar nuestra petición de oración y con mucho gusto nosotros vamos a orar en esta linda noche. 2250-6681. 2250-6681, la línea totalmente disponible para que usted se comunique con nosotros, ¿sí? Entonces, en este momento yo dejo el 2250-6681, 2250-6681, queda totalmente disponible para que usted se comunique. Usted nos escriba en estos momentos y nos diga, hermano, pues aquí estamos, gracias a Dios. Aquí estamos contentos, alegres en esta hora de la noche. Y quiero que ore por mi vida, hermano Amílcar. Con mucho gusto vamos a estar orando.

Muy bien, así que nosotros vamos a seguir adorando al Señor y usted en casa puede también en esta noche presentar su petición de oración y con gusto su servidor acá estará orando por cada una de sus peticiones. Escríbanos o llámenos en esta hora.

Gloria a Dios. Muy bien, así que mis hermanos, vamos a seguir adorando al Señor. Ya en un momento vamos a estar orando, vamos a estar clamándole a Dios. Si usted tiene alguna petición por la cual vamos a orar, con gusto, acá su servidor estará orando por cada una de sus peticiones. Mientras tanto, nosotros vamos a adorar al Señor, vamos a adorarlo y usted puede llamarnos en estos instantes para poder orar por sus peticiones. Sigamos adorando al Señor.

Muy bien, así que entonces nosotros por acá pues seguimos en esta hora de la noche adorando al Señor, mientras usted en casa puede presentarle a Dios su petición de oración. Y con mucho gusto vamos a estar orando, vamos a estar clamándole al Señor en esta hora de la noche. 2250-6681 queda totalmente disponible. Llámenos a las 7:45 minutos, vamos a estar orando. 7:45 vamos a estar orando en esta linda noche. Mis hermanos, ya vamos a orar entonces en unos momentos.

Gloria a Dios. Muy bien, vamos a orar, mis hermanos. Vamos a orar en esta hermosa, bendecida noche del día jueves 21 de mayo. Así que ahí donde usted se encuentra, ahí donde usted está en estos momentos, pues vamos a orar, vamos a clamarle al Señor. Padre y buen Dios, te damos gracias en esta hermosa, bendecida noche, Señor, de este día jueves. Gracias, Señor, porque en tu grande amor, en tu grande misericordia, te ha placido bendecirnos. Y en esta noche, Padre, estamos orando por cada una de tus hijas, como también de tus hijos, Padre. En esta noche, Padre, estamos orando. Estamos clamando, Señor, por la vida de mi hermana Marta Hernández, de mi hermano Guillermo, padre, esposo de mi hermana Marta. Oramos por la salud de ellos, para que los sigas fortaleciendo, los sigas bendiciendo, ahí donde están tus hijos, Padre. Yo estoy orando por hermano Guillermo, hermana Marta Hernández, su familia, Señor, en esta hora. Estamos orando, Señor, también por mi hermana Araceli Blanco, Señor. Oramos, Señor, por la vida de su hijo Anthony. Oramos también por la vida de su hermana Jacqueline, Señor. Seas tú tomando el control de su vida, Señor bendito. Oramos, Señor, también en estos momentos por la vida de la familia Blanco Santizo. Oramos, Señor, para que tú bendigas la vida de José Blanco Santizo y le abras puertas para un trabajo, Señor. Por favor, te lo pedimos, te lo rogamos con todo nuestro corazón. Oramos también por Jacqueline Blanco, Señor, que tú le concedas un trabajo en la petición de mi hermana Araceli, Señor. Ayuda a tu hija, Padre, por favor, te lo ruego y te lo suplico, Señor, en esta hora bendita, Padre. Oramos por la vida de tus siervos que están al frente de tu obra. Nuestro hermano Pastor Luis Armando Flores, ayúdalo, Señor, por favor, te lo ruego. Te lo suplico con todo mi corazón, Señor. Oramos por todos aquellos tus hijos que están pasando momentos difíciles de dolor, de enfermedad, de problemas, situaciones difíciles, Padre. Ayúdalos, oh Dios mío, en esta noche, ahí donde están, en esta hora preciosa. Oramos, Señor, por todos, Padre, aquellos, Señor, que invocan tu nombre, aquellos que están en su casa, Señor, de quiera que estén, Padre, reciban esta bendición de parte de ti, Señor. Oramos, Señor, oramos, pedimos para que tu mano bendita, tu mano poderosa sea en la vida de cada uno de ellos, Señor. Gracias por lo que tú haces. Tú siempre tienes el control, Señor, el cuidado de cada uno de tus hijos. Y hoy hemos orado, Señor, por cada uno de ellos. Hemos puesto en tus manos también la salud de cada uno de ellos, Señor. Por favor, bendíceles ahí donde se encuentran en esta hora, Señor. Oramos por aquellos que apoyan con su ofrenda también tu obra, Señor. En el nombre de Jesús te damos muchas gracias, muchas gracias, muchas gracias, muchas gracias te damos en esta hora, Señor. Muchas gracias, Padre bendito, te damos con todo nuestro corazón. En el nombre de Jesús. En el nombre de Jesús, gracias, Señor. Amén y amén.

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1: Muy bien, así que mis hermanos, si usted desea comunicarse en estos últimos minutos, va a ser un gusto entonces poder atenderles, ¿sí? Poder atenderles en esta maravillosa hora de la noche. 2250-6681 está disponible entonces para que usted se comunique, usted presente, bueno, su llamada y diga: hermano Amílcar, pues yo no estuve en la franja, pero ahí estuve escuchándole. Con mucho gusto vamos a seguir nosotros recibiendo sus peticiones de oración. Así que mis hermanos, agradecemos entonces su fiel sintonía, agradecemos su atención, agradecemos por estar atentos de la programación de Radio Horizontes. Y qué bueno, porque ahí están ustedes en esta linda noche, pues nosotros también ya vamos a ir finalizando en esta hora ya de la noche. Así que mi hermano, mi hermana, ahí donde usted se encuentra, dígale: Señor, gracias por ese milagro que tú hiciste en mi vida.

0: Bendiciones, mis hermanos. Fue un gusto haber estado con ustedes entonces en esta linda noche. Gracias por haber estado con nosotros entonces en su franja Momentos de Oración. Así que el Señor les continúe bendiciendo. Si Dios nos lo permite, el día de mañana pues estaremos con ustedes una vez más en su franja Momentos de Oración a través del TuneIn. Así que mis hermanos entonces, bendiciones para todos ustedes. Gracias, gracias por estar siempre, siempre con nosotros. Así que siga usted en sintonía, siga usted disfrutando de la música en la programación de programación nocturna. Usted puede seguir programando, puede seguir cantándole al Señor, escuchando su alabanza, y qué bendición, ¿verdad? Entonces nosotros por acá pues ya nos estamos casi ya despidiendo. Ya despidiendo de ustedes, agradecemos su valiosa y fiel sintonía hacia Radio Horizontes 1480 AM, El Misterio de Dios. Así que mis hermanos, esperamos y deseamos que usted pase una excelente, bendecida noche con Cristo Jesús. Ahora sí, se despide de ustedes su hermano Milker Hernández. Pasen buenas noches.
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¿Cómo recuerdo aquellos gratos momentos? Cuando aún tenía pocos años, cuando me contaba historias de la Biblia, cuando de rodillas y con lágrimas en sus mejillas levantaba sus manitas al cielo. Yo la escuché. Ella decía: Padre, yo te ruego que salves a mis hijos y sobre todo que te sirvan. Y sabes, madre, mi madre querida, mi madre del alma, para ti esta canción

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Señor, en esta noche te pedimos una lluvia, Jesús, una lluvia de bendición en nuestras vidas. Toca cada corazón, Jesús.

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3: 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Retén lo que tienes para que ninguno tome tu corona. Apocalipsis 3:11.

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1: Mateo capítulo 23, versículo 26. Fariseo ciego, limpia primero lo de dentro del vaso y del plato, para que también lo de fuera sea limpio. El tema que el Señor tiene para nuestra vida en este día se titula Purifica nuestro ser. Muchas personas buscan purificar su cuerpo tomando tratamientos que los laboratorios, tanto químicos como naturales, ofrecen. Amén. Y todo para purificar su cuerpo, para tener una buena salud, y algunas personas para tener una buena figura. Y todo eso, pues, no es malo. No es malo, es bueno hacerlo. Cuando usted pueda cuidarse, cuídese. Desintoxique su cuerpo con tantas cosas que le metemos a través de las bebidas, comidas y todo lo que ingerimos. Amén. Le digo, no es malo que usted de vez en cuando desintoxique su cuerpo. Eso no es malo, es bueno para la salud. Pero nuestro Señor Jesucristo, que nos ama tanto y desea el Señor que estemos bien en todo sentido, Él nos exhorta no solo a purificar nuestro cuerpo,

0: sino nos exhorta a purificarnos totalmente, espíritu, alma y cuerpo. Él desea que nosotros estemos limpiecitos, desintoxicados integralmente, tanto de nuestro cuerpo como de nuestra alma y nuestro espíritu. Por ello dice el Señor, nos exhorta diciendo: limpien primero lo de dentro del plato. Limpien primero lo de dentro del plato. O lo del vaso. En otra escritura dice el plato, aquí dice el vaso. Para que también lo de fuera sea limpio. Dios, que es bueno, ¿cuántos creen que Dios es bueno? Y nos ama, nos exhorta a que nos limpiemos no solo por fuera, es decir, no solo el hombre exterior, sino que Él también desea que limpiemos el hombre interior, que es nuestra alma y nuestro espíritu. Le decía que el cuerpo podemos desintoxicarlo, limpiarlo, tomando los productos o medicamentos que los laboratorios químicos naturales nos ofrecen o nos proveen. Pero el alma y el espíritu no podemos tratarlo o purificarlo con esos tratamientos de este mundo. Entonces me dirá usted, ¿con qué podemos purificar nuestro ser? Yo le invito a que leamos la palabra del Señor y que miremos a través de la palabra de Dios cómo poder purificarnos por dentro, es decir, poder purificar nuestra alma, poder purificar nuestro espíritu. Leamos Primera de Juan, capítulo 1 y versículo número 7. Primera de Juan, capítulo 1, versículo 7 dice: pero si andamos en luz, como Él está en luz, tenemos comunión unos con otros. Y la sangre de Jesucristo, su Hijo, nos limpia de todo pecado. Dice: y la sangre de Jesucristo, su Hijo, nos limpia de todo pecado. Cuando nosotros pecamos, el alma se intoxica. Cada vez que nosotros pecamos con nuestra mente, con nuestros ojos, con palabras que decimos o con actitudes que no le agradan a Dios, estamos intoxicando nuestro hombre interior. Estamos contaminando nuestra alma y nuestro espíritu. ¿Y cómo vamos a desintoxicar nuestra alma? No vamos a limpiar o a purificar nuestro ser espiritual tomando tratamientos de este mundo. No vamos a purificar nuestro ser, es decir, nuestra alma, nuestro espíritu, tomando algún medicamento. Aquí leemos que el único tratamiento que puede purificar nuestro ser total, nuestra alma, nuestro espíritu y también nuestro cuerpo, es la sangre de nuestro Señor Jesucristo. Es decir, cuando nosotros venimos por la fe a Cristo Jesús y lo recibimos en nuestro corazón, recibimos el sacrificio que Él sufrió por nuestra culpa, en ese momento Él nos limpia. Dice ahí, de toda contaminación de pecado. Nos limpia de todo pecado, quedamos totalmente puros por dentro. Quedamos limpios por dentro. Él no deja ni una sola mancha en nuestra alma, en nuestro espíritu. Porque dice ahí, y la sangre de Jesucristo, su Hijo, nos limpia de todo. Dice de todo pecado. No nos deja ni siquiera un pecadito o una mancha en nuestra alma. Nos purifica totalmente a través de su sangre preciosa que Él derramó allá en la cruz del Calvario. Dice gloria a Dios. Así le dice la palabra literalmente. Y la sangre de Jesucristo, dice su Hijo, nos limpia, nos purifica de todo pecado. Cuando venimos a Cristo por la fe, lo recibimos acá en nuestro corazón por la fe, Él nos purifica. Amén. Él nos purifica, nos limpia de todo pecado. Pero ahora nos toca a nosotros seguir tratándonos. Amén. Seguir tratándonos para permanecer siempre limpios. Porque vemos acá que cuando por la fe venimos a Cristo, recibimos a Cristo en nuestro corazón, Él nos limpia y quedamos limpios, quedamos puros. Pero salimos a la calle y nos volvemos a contaminar con tantas cosas que se mueven allá afuera. Y no solo allá afuera, sino también dentro de la iglesia. Siempre lo hemos dicho y ahora lo reitero. Cuando venimos a la iglesia y empezamos a ver con malos ojos a la hermana o al hermano que está a la derecha o a la izquierda de nosotros, ya nos estamos contaminando. Estamos pecando contra Dios al juzgar a nuestro hermano, al criticarlo. Nos contaminamos, aunque no querramos, nos contaminamos con cosas que no le agradan a Dios. Y por ello es que, hermana, hermano, cuando Cristo viene a nosotros y nos limpia, quedamos limpios. Pero luego salimos y nos volvemos a contaminar. A veces hasta en la casa nos contaminamos. Acuérdese que dice la Biblia que lo que contamina al hombre no es lo que ingiere. Usted puede ingerir un vaso con agua, una tacita de té o de café, y eso a usted no le va a contaminar el alma. Podría contaminarle su cuerpo, pero no su alma. Pero dice la Biblia que lo que sale del hombre, eso es lo que contamina al hombre. ¿Y qué es lo que sale del hombre? Dice, los malos pensamientos. Cuando nosotros pensamos mal de alguien, pensamos mal a veces hasta de nuestra pareja, ya estamos contaminando nuestro corazón. Pensamos mal del jefe, del compañero, compañera de trabajo. Pensamos mal de los hermanos, pensamos mal del pastor, o viceversa, el pastor piensa mal de algún miembro de su congregación. Y todos terminamos contaminándonos otra vez. Después de que el Señor nos limpió, nos purificó, porque leemos ahí lo que dice la Biblia, y la sangre de Jesucristo su Hijo nos limpia, dice, de todo pecado. Cuando venimos a Cristo, Él nos limpia, pero luego nosotros nos volvemos a contaminar. ¿Y qué tenemos que hacer para mantenernos puros. Hermana, hermano, tenemos que seguir tratándonos. ¿Y cuál es ese tratamiento que debemos de tomarlo todo el tiempo, ingerirlo todo el tiempo? Es la palabra de Dios. ¿Quién es la palabra de Dios? Es Cristo. ¿Y quién es Cristo? Cristo es Dios. Amén. ¿Qué quiero decirle con eso? Que cuando nosotros día a día nos llenemos de Dios, vamos a permanecer siempre puros, siempre limpios, para gloria de Dios y para bendición nuestra. Porque cuando nosotros estamos limpios por dentro, nos sentimos en paz con Dios. Y si estamos en paz con Dios, hermana, no vamos a sufrir ningún problema, porque vamos a estar en paz. Vamos a estar absueltos. Vamos a estar libres. ¿Cuántos alaban al Señor? Vamos a estar en una buena comunión con Dios. Vamos a tener la seguridad que si hoy dejamos de existir en esta tierra, seguiremos viviendo con Dios allá en el cielo. ¿Cuántos le damos gloria al Rey de Reyes y Señor de Señores? Gloria a Dios. El tratamiento que debemos ingerirlo como un medicamento. Yo no sé si a alguien de los que está acá o de los que me están escuchando a través de la radio tienen algún tratamiento de por vida. Por ejemplo, para controlar la presión o para controlar la diabetes o algún otro problema que tenga usted en su cuerpo, o alguien que le gusta estar vitaminándose constantemente para estar bien físicamente. Debemos de hacerlo no solo un día. Cuando alguien padece ese hipertenso, el médico le dice: mire, esta pastilla usted se la va a tener que tomar todos los días. Aunque se sienta bien, usted se la va a tomar porque usted es hipertenso. Y el paciente que es obediente lo hace, y el paciente que no es obediente no lo hace, porque dice: no, yo sé que Dios ya me sanó. Y quizás Dios quiere que usted se mantenga a través de esa pastilla, como cuando nosotros nos mantenemos físicamente a través de lo que comemos y bebemos. Nosotros nos mantenemos fortalecidos físicamente. Usted no come 3 días y ahí anda que ya se cae porque no comió 3, 4 días. Para que usted camine bien tiene que, mire, 3 tiempos de comida: desayuno, almuerzo y cena. Unos no cenan porque no porque no quieran, sino porque les hace mal. Y peor cuando ya pasan de los 60 años, todo le hace mal. No es que no coman porque tienen fe en Dios, sino porque ya les hace mal la comida. Amén. Los patojos no son así. En la noche es cuando más comen. Entonces, hermana, hermano, para que nosotros nos mantengamos puros todo el tiempo, tenemos que seguir tratándonos. Tenemos que seguir comiendo la palabra de Dios, porque es la única o el único tratamiento que nos purifica nuestro ser total. Efesios capítulo 5 versículo 26. Luego vamos a leer Juan 15:3. Dice así: para santificarla, habiéndola purificado. ¿Con qué purifica Dios a su iglesia? Por medio, dice, o en el lavamiento, perdón, del agua, por la palabra. ¿Con qué purifica Dios a su iglesia? por medio de su palabra. Cada vez que nosotros comemos o ingerimos la palabra de Dios, la palabra de Dios nos va purificando, nos va limpiando. El día de hoy usted se manchó porque se comió un recado y usted se manchó. Pero luego viene y se toma su pastillita espiritualmente, que es la palabra de Dios. Se comió 4 tamales y esos tamalitos, ya que se los coma a cada 8 días, poco a poco le va formando una grasita ahí en sus arterias. Y al rato usted va al médico a hacerse su chequeo de colesteroles y resulta que tiene alto los colesteroles. Amén. Pero ¿cómo se va a despejar usted físicamente o literalmente las arterias de esa grasita que se va acumulando en la sangre? Tratándose, tomándose un medicamento. Ahí el médico le va a dejar un tratamiento especial para limpiar sus arterias de lo que nosotros a veces le echamos a nuestro cuerpo. De la misma manera es, nosotros nos contaminamos. Contaminamos nuestra alma, nuestro espíritu a través de cosas que no debiéramos de hacer, pero lamentablemente las hacemos porque no somos perfectos. Por ello en el Antiguo Testamento dice la Biblia que Dios le dijo a Moisés: vas a colocar una palangana de agua ahí en la entrada del santuario. Y cuando el sumo sacerdote entraba al santuario, es decir, a la presencia de Dios, tenía que ir al aguacal y lavarse las manos con agua, que esa agua representa la palabra de Dios. No es agua literal. El agua literal le puede limpiar las manos y el cuerpo, pero no le puede limpiar el alma. Y cuando acá en Efesios dice que el Señor ha purificado a su iglesia a través de el agua, mucha gente cree y enseña que cuando acá se menciona el agua, se está refiriendo al bautismo en agua, y que el bautismo le limpia los pecados a la gente, y eso no es así. El agua literal jamás puede limpiarle los pecados a la gente. Vemos en la Biblia que el único tratamiento que puede limpiarle los pecados al ser humano es la sangre preciosa de nuestro Señor y Salvador Jesucristo. Gloria a Dios. Y por ello dice acá Efesios 5:26: para santificarla, habiéndola purificado. Estamos hablando que deseamos y debemos de rogarle a Dios, Él purifique nuestro ser. ¿Y de qué manera el Señor va a purificar nuestro ser? Primero, cuando venimos a Cristo. Por la fe venimos a Él y lo recibimos en nuestro corazón. Él dice, nos limpia de todo pecado, nos deja puros. Pero luego nosotros debemos de seguir tratándonos, es decir, ingiriendo ese tratamiento constantemente para estar siempre bien en nuestra vida espiritual, para permanecer puros mientras vayamos de camino a la patria celestial. Dice, gloria a Dios, habiéndola, dice, purificado en el lavamiento del agua por la palabra. Es la palabra de Dios, que es Cristo. La palabra de Dios es Cristo y Cristo es Dios. Es la palabra de Dios que nos purifica. Si usted desea permanecer puro, tiene que ingerir constantemente, es decir, día a día, la palabra de Dios. Si usted no come la palabra de Dios, sus arterias del alma se van a ir tapando poco a poco, poco a poco, poco a poco, y al rato hasta un paro le puede dar espiritualmente. Hay personas que no se tratan, no leen la Biblia, no vienen al culto, no quieren congregarse. Y ciertamente Dios los limpió cuando vinieron a Él, pero al rato les da un paro, es decir, mueren espiritualmente porque no se están tratando. Es preciso, es sumamente necesario que la iglesia de Cristo se trate con la palabra de Dios día a día. Día a día tiene que tratarse, tomarse su pastillita espiritualmente, leer la Biblia todos los días y obedecerla. ¿Cuántos dan gloria a Dios? Es la palabra de Dios la que nos mantiene, como dicen los patojos allá en mi pueblo, chileros. Amén. Juan capítulo 15, versículo 3. Ya vosotros estáis limpios por la palabra que os he hablado. Ya vosotros, dice, estáis, ¿qué dice ahí? Limpios, puros, por la palabra que os he hablado. Eso quiere decir que cada vez que usted lee la Biblia o la escucha, usted se purifica, usted se limpia. Por ello le decía y le vuelvo a repetir que es necesario que la iglesia de Cristo, que un día fuimos limpiados, nosotros ahora procuremos mantenernos puros. ¿Y cómo nos vamos a mantener puros? Tratándonos todos los días. Tratándonos todos los días. Tomando nuestra pastillita por la mañana. Y si es necesario de tomarnos tres, una al mediodía y la otra pastillita por la tarde. ¿Qué quiero decirle con eso? Que tiene que leer la Biblia a la mañana. Puede leer la Biblia al mediodía. Y en la noche, antes de acostarse, vuelva a leer la palabra de Dios. Así como usted se alimenta tres veces al día para estar fortalecido físicamente, es necesario también que usted se alimente espiritualmente, se trate espiritualmente para estar bien en su hombre interior, para estar puro delante de Dios. Y a vosotros estáis limpios por la palabra que os he hablado. Vemos acá, hermana, hermano, que el único tratamiento totalmente eficaz para purificar nuestro ser total es la palabra de Dios. Si usted es una persona que lee, que come constantemente la palabra de Dios y trata de practicarla, déjeme decirle, usted está pura, puro, está limpio. Si usted lee y procura obedecer lo que dice la Biblia, porque no es suficiente leer la Biblia. Como cuando usted lee el nombre del medicamento y se va al prospecto allí y lee las consecuencias buenas y adversas que tienen los medicamentos, pero luego le echó sí es un buen tratamiento, buen laboratorio, pero luego deja el frasquito de pastillas ahí y no se las toma. Con leer no le va a hacer ningún efecto el tratamiento. Le va a hacer efecto si usted lee los contenidos del medicamento o de las vitaminas que usted va a ingerir y luego se las empieza a ingerir o a aplicar aquel tratamiento al pie de la letra. Le dice a veces el doctor a uno: este medicamento se lo tiene que tomar a las 7 de la mañana. Y a veces llegan las 11, se me olvidó tomarme la pastilla. Y luego hubo un descontrol y es que la pastilla que me dejó el doctor no es buena. El que no es bueno es usted porque es desobediente. Lo mismo pasa cuando nosotros leemos la Biblia. pero no hacemos lo que dice la Biblia. Solo con leer la Biblia, leerla y saberla de memoria, no nos va a hacer ningún efecto. Nos va a hacer efecto cuando nosotros ingiramos la palabra de Dios, es decir, cuando nosotros comamos la palabra de Dios, cuando nosotros procuremos obedecer lo que leemos en la Biblia o lo que escuchamos en la Biblia, lo vamos practicando, lo vamos comiendo. Eso nos va purificando nuestro ser. Amén. Por ello dice: ya vosotros estáis limpios por la palabra que os he hablado. Cuando usted escucha y hace lo que dice la Biblia, usted se va purificando, se va consagrando día a día a Dios. Aleluya. Si gusta darle un aplauso al Señor, déselo en este momento. Gloria a Dios. Estamos viendo en la palabra de Dios de qué manera nosotros podemos purificar nuestro ser. ¿Cómo vamos a purificar nuestro ser? Primero viniendo a Cristo. Y Cristo nos limpia, dice Primera de Juan 1:7, de todo pecado. Nos limpia, nos purifica, nos deja limpiecitos gracias a Él. Pero luego nosotros tenemos que seguir tratándonos con ese mismo tratamiento que nos limpió. Tenemos que darle mantenimiento, amén, todos los días. Es que vivimos en un mundo, hermano, lleno de contaminación. Para que Noé permaneciera íntegro en una generación perversa, dice en la Biblia que Noé escuchaba la palabra de Dios, ponía mucha atención. Por ejemplo, cuando Dios le pidió a Noé que construyera el arca, él puso mucha atención, porque Dios le empezó a dar las medidas del arca: cuánto iba a llevar de altura, de ancho, qué clase de materiales iba a llevar. Y luego dice la Biblia: e hizo Noé tal como Dios le mandó que hiciera. Es decir, Noé era obediente a la palabra. Noé no solo escuchaba la palabra, él hacía lo que dice la palabra de Dios. Y por ello es que Noé, dice, se mantuvo puro, limpio, en medio, dice, de una generación perversa. Usted puede vivir donde haya pecado, pero si usted es obediente a Dios, aunque esté viviendo en un lugar lleno de contaminación, usted no se va a contaminar, porque está protegido, está inmune a todas las cosas malas de este mundo. Nada le va a contaminar, porque está protegido con la sangre preciosa de Cristo Jesús. Está tratándose espiritualmente y ninguna contaminación de este mundo le va a contaminar su alma, su mente, porque se está tratando constantemente. Amén. Ya vosotros estáis limpios por la palabra que os he hablado. Por la palabra que os he hablado, ustedes están limpios. Ustedes están puros. La palabra de Dios, hermana, hermano, es el único tratamiento totalmente eficaz para limpiar nuestro ser, para purificar nuestro ser. No hay otro tratamiento. No hay otro tratamiento que pueda purificar su ser. Solo la palabra de Dios. Solo Cristo Jesús es el único que tiene poder, tiene todos los recursos, todos los componentes que su alma necesita para estar bien. Por ello es que cuando David se contaminó, ¿se acuerda que David se contaminó? Era un hombre como usted y como yo. tenía defectos. Llegó un momento que David se contaminó. Y de pronto él empezó a sentir que algo feo había pasado en su vida. Estaba contaminado. Sus arterias espiritualmente estaban casi tapadas. Estaba, hermana, hermano, ya, como decimos nosotros, desahuciado. Y entonces empieza él a suplicarle a Dios lo purificara, lo limpiara. Él sabía que el único que tenía poder y tiene poder para purificar la vida del ser humano es Cristo. Y por ello dice ahí en el Salmo 51 y verso 7. Gloria a Dios. Dice ahí Salmo 51 verso 7, dice: purifícame con hisopo. ¿Y qué dice? Y seré limpio. Purifícame con hisopo. David se había contaminado, su alma estaba sucia en este momento. Ya no era puro. Se había manchado. Ahora se sentía negro por dentro, se sentía contaminado. Y empieza a pedirle a Dios, que es el único que puede purificar nuestro ser total, espíritu, alma y cuerpo. Empieza a pedirle que lo purificara. Porque cuando alguien se contamina del alma, le vuelvo a repetir, no puede purificarse ingiriendo tratamientos terrenales. Solamente puede purificarse ingiriendo el tratamiento celestial, que es la sangre de Cristo, que es la palabra de Dios. Amén. La única que nos puede limpiar de todo pecado es la sangre de Cristo, es la palabra infalible de Dios. Amén. Es el mismo Cristo viviente, es el único que puede purificar nuestro ser. Y por ello es que David dice: purifícame con hisopo y seré limpio. Límpiame, dice, y seré. Gloria a Dios. Dice: lávame y seré más blanco que la nieve. Purifícame con hisopo y seré limpio. Lávame y seré más blanco que la nieve. Vemos en la palabra del Señor, hermana, hermano, ¿cómo vamos a purificar nuestro ser? Vamos a purificar nuestro ser, nuestra alma, nuestro espíritu y nuestro cuerpo, ingiriendo día a día la palabra de Dios, leyendo día a día la palabra de Dios y obedeciéndola. Tenemos que pedirle a Dios con lágrimas. Todos los días tenemos que rogarle a Dios. Uno siente cuando se contamina, uno siente cuando una comida le hizo mal. Yo no sé si usted lo siente inmediatamente, porque su estómago empieza a funcionarle ya no muy bien. Amén. En estos días alguien comía y al ratito estaba fría la persona y hasta vomitando. Yo no sé si le hizo mal el pescado o yo no sé qué comió, la cosa que estaba mala esa persona después de haber comido. Lo que quiero decirle que uno siente cuando una comida no le hizo bien a su cuerpo. Inmediatamente el cuerpo empieza a reaccionar, la gente se pone fría porque empieza a sentir náusea, deseos de vomitar, y la gente empieza hasta la presión se le baja y etcétera. Lo mismo, hermana, hermano, cuando uno es temeroso de Dios y uno incurre en un pecado, tal vez un mal pensamiento, alguna riña entre pareja o entre familia, Uno siente que aquello ya le afectó. Yo no sé si usted lo siente, pero este que le está hablando, hermana, hermano, cuando yo siento que le he fallado a Dios, he contaminado mi alma, mi mente, me empiezo a sentir inquieto. Y aunque quiera sonreír con la familia, allá adentro no me siento bien. Hasta que tengo que correr a los pies de Jesucristo y le digo las palabras, repito las palabras de David, porque no por gusto quedaron acá escritas en el libro de la vida. Y le digo: Señor, purifícame, límpiame, Señor, y seré limpio, lávame y seré más blanco que la nieve. Y le digo: Señor, límpiame por dentro, me he contaminado, Señor, no me siento bien delante de ti, me siento avergonzado, Señor, porque cuando uno ofende a Dios, uno no tiene derecho ni de levantar sus ojos al cielo, uno no se siente bien. Pero qué precioso es venir con humildad y decirle como aquel hombre que dice que subió al templo a orar y le dice: sé propicio de mí, Señor, que soy hombre pecador, por favor perdóname, limpia mi corazón. El Señor lo hace porque dice: clama a mí y yo te responderé, pedid y se os dará, y cuando le pedimos misericordia al Señor, Él tiene misericordia de nosotros inmediatamente acude en nuestra ayuda, en nuestro auxilio. Y David sabía que él se había contaminado, había contaminado su alma. Ahora seguramente se sentía sucio por dentro y no se iba a limpiar tomándose alguna bebida natural o un tratamiento químico o natural de los que cuestan mucho dinero. Él sabía que no podía purificarse con ningún tratamiento de este mundo. Entonces acude al tratamiento, al único tratamiento eficaz que puede purificar nuestro ser, y ese es Cristo. Y le dice: purifícame con hisopo, Señor, purifícame con hisopo. ¿Con qué marcaron los israelitas las puertas de su casa? Con hisopo. Por ello es que los israelitas decían: con hisopo, purifícame con hisopo y seré limpio, lávame y seré más blanco que la nieve. Si tú me purificas, Señor, voy a quedar blanquecito por dentro y por fuera. Y déjeme decirle que Dios lo hizo, porque Dios dice en su palabra. Es más, ahí el final del Salmo 51, el salmista dice: porque al corazón contrito y humillado tú no lo desprecias, oh Dios. David sintió cuando el tratamiento divino lo empezó a limpiar, y luego queda limpio, hermana, hermano, queda limpio por dentro y por fuera. Y sabía David que Dios lo había atendido, que Dios había hecho algo en su vida, que Dios lo había vuelto a limpiar. ¿Cuántos dan gloria a Dios? Porque quedó limpio para seguir alabando y glorificando el nombre del Señor. Aleluya. Qué sabroso es, hermana, hermano, cuando uno está limpio por dentro. Cuando uno está puro del alma. Uno tiene paz de Dios. Apenas empieza uno a adentrarse a leer la Biblia o a hablar con Dios, a orar, inmediatamente uno empieza a sentir la presencia de Dios fluir en su corazón. Amén. Es sabroso estar uno limpio. Sabroso estar uno limpio. ¿A cuánto les gustaría estar limpios, puros por dentro? Pidámosle a Dios en este día. Pidámosle a Dios, purifique nuestro ser. No importa cuán contaminado se sienta usted. Que usted dirá, ay hermano, si supiera cuán sucio me siento por dentro. Siento mi conciencia negra, como el color de la bocina. Ya no sé qué hacer. Pues ahora sí, sabe qué hacer. Y es tratarse con el tratamiento divino. Rogarle a Dios lo purifique, lo limpie. Y sabe, hermana, hermano, Dios es especialista para limpiar el corazón de la gente. Solo es de suplicarle misericordia y decirle como el salmista: purifícame con hisopo y seré limpio. Purifícame con hisopo y seré limpio. Lávame, Señor, y seré más blanco que la nieve. ¿Cuántos alaban al Señor? Todos los que hoy vamos a pedirle a Dios purifique nuestro ser, vamos a quedar limpios. Y aunque el diablo nos diga mil veces que estamos sucios, quiero decirle, hermana, hermano, que si hoy venimos por la fe a los pies de Jesucristo, Él nos va a limpiar de todo pecado, de toda contaminación del alma. Él nos va a dejar limpios. Saldremos de esta reunión totalmente puros. Démosle fuerte ese aplauso al Rey. No importa cuán contaminada, cuán contaminado usted se sienta. Que sienta que para usted ya no hay remedio, ya no hay nada que pueda limpiar eso negro, eso sucio que se siente por dentro. Ay, hermana, hermano, cuando uno vive separado de Cristo, imagínese cómo me sentía antes que Cristo viniera a mi vida y que yo por la fe llegara a sus pies. Yo me sentía negro, me sentía sucio. Algo me decía mi mente, y obviamente era el acusador de nuestras vidas, que yo era la oveja negra de la familia. Por ello muchas veces llegaba a mi pueblo y en lugar de llegar a la casa, me iba por allá a los lugares fuera del pueblo, a veces hasta el cementerio iba a pasar la noche, porque no me sentía bien llegar a donde estaba mi madre. Me sentía con la conciencia negra, me sentía sucio por dentro, sentía que no merecía ser parte de la familia Flores, y por allá me quedaba. Y otro día muy temprano me venía para la ciudad capital a seguir ensuciándome más. Y como que yo mismo decía, de todos modos ya estoy sucio, ya para mí ya no hay remedio, pues me seguiré ensuciando. Y me seguía hundiendo en el pecado, me seguía hundiéndome en el pecado. Y el acusador me acusaba, me hacía sentirme como una cucaracha, como algo que no valía nada, ni ante Dios ni ante la sociedad. Me sentía negro por dentro. Ay, hermana, hermano, pero cuando Jesús vino a mi vida, el hombre que antes se sentía sucio y que le daba vergüenza llegar a visitar a la familia, llego totalmente diferente, no solo a presentarme ante mis familiares, sino como se lo he dicho cientos de veces, hasta a los compañeros de trabajo vieron el cambio que Dios había hecho en mí. Porque Dios no solamente me había lavado por dentro, sino también me había lavado por fuera. Había purificado mi ser total, espíritu, alma y cuerpo. Me sentía diferente. Cuando Dios me limpió, brotó una sonrisa, no de diente a labio, sino de allá, de allá de lo profundo de mi corazón. Ahora yo estaba en paz con Dios. Yo lloraba, pero no de remordimiento ni de tristeza. Lloraba de agradecimiento, de alegría, porque el Señor me había lavado, me había purificado. Bendito sea su nombre para siempre. Hermana, hermano, a partir de ese momento yo me sentí limpio por dentro. Y después de eso, he buscado tratarme, leer la Biblia y procurar obedecerla. Tal vez no al pie de la letra, porque le vuelvo a repetir, no soy perfecto, pero trato la manera de obedecerla. Por ejemplo, si la Biblia me dice que le tengo que pedir perdón a alguien de ustedes porque pensé mal de ustedes, o hablé mal de ustedes, yo tengo que buscar y pedirle perdón. Amén. Si el Señor me dice que tengo que pedirle perdón a uno de mis hijos porque no lo discipliné conforme a la escritura, o conforme a dice la Biblia, conforme a las enseñanzas de Dios, yo tengo que pedirle perdón a mis hijos. Muchas veces lo he hecho, porque dice la Biblia: no provoquéis a ira a vuestros hijos, sino creadlos en la disciplina del Señor. Es decir, crear a nuestros hijos conforme nos manda la palabra del Señor. Y cuando uno siente que los está corrigiendo de otra manera, inmediatamente el Espíritu Santo lo redarguye a uno. Amén. Y cuando la gente es obediente, va y le pide perdón a su hijo. Y se da uno un abrazo. Y como decía mi papá, santos en paz. Amén. Santos en paz. Qué rico se siente cuando uno obedece, cuando uno se limpia con la palabra del Señor. Se siente rico, uno siente paz allá en el corazón, porque uno está a cuentas no solo con Dios, sino que uno está a cuentas con la familia, con la esposa, con los hijos, con los hermanos de la iglesia. ¿Sabe que yo me siento en paz con usted? Usted no me cae mal a mí. Yo no sé si yo le caigo mal a usted, pero usted no me cae mal a mí. Me cae bien. Sé que usted es un alma por quien Cristo murió allá en la cruz del Calvario. Sé que Cristo a usted la mira, lo mira con ojos de compasión, con ojos de misericordia, porque de esa manera el Señor nos ve a nosotros. Cuando alguien ha ofendido a Dios y yo me doy cuenta que alguien de la iglesia ha ofendido a Dios, no empiezo a verlo de pies a cabeza o de cabeza a pies y decir que sinvergüenza es este o esta, sino a uno le duele por dentro. Uno siente dolor. Y por ello es que día a día oramos por cada uno de ustedes, para que el Señor los guarde en el puño de su mano, para que permanezcamos limpios hasta la venida de nuestro Señor Jesucristo, y un día nos presentemos delante de Él como un obrero que no tiene de qué avergonzarse. Usted, vuelvo a repetirle, no me cae mal a mí. Me cae bien. Lo amamos en el Señor. Amén. Porque eso es lo que el Señor nos manda. Un mandamiento nuevo os doy, dice el Señor, que os améis unos a otros. Hermana, hermano, tenemos que buscar, procurar mantenernos puros. ¿Y de qué manera? Leyendo la Biblia y haciendo lo que la palabra de Dios nos manda. Y de esa manera Dios nos purifica. Y a vosotros, estáis limpios. ¿Por qué? ¿Por el tecito que se tomó? Hermano, un té carísimo. Pero eso solo le purificó el hígado y parte de su cuerpo. Pero la palabra de Dios purifica su ser total. Por ello le dijo, el Señor nos exhorta diciendo, limpien lo de dentro primero, del plato o del vaso. Limpien lo de dentro, limpien el alma, su hombre interior, para que también lo de afuera esté limpio. Cuando nosotros estemos limpios por dentro, por fuera se nos va a notar que estamos limpios. Como cuando Moisés pasaba tiempo en la presencia del Señor, ¿se le notaba? ¿Sí o no? Se le notaba, porque dice que su rostro brillaba como el rostro de un ángel. Amén. Cuando uno está en la presencia de Dios, es decir, cuando uno se está tratando constantemente, espiritualmente, hermana, hermano, hasta en la manera de caminar se le nota a la gente que esa persona está limpia por dentro, porque por fuera lo está mostrando con sus buenas acciones, con deseos de servirle a Dios, con deseos de venir a la iglesia, amén, con deseos de levantar sus manos al cielo. Hay una escritura que se las mencioné hace unos dos domingos, esta escritura preciosa que dice que el que tiene al Hijo de Dios tiene la vida. Cuando alguien tiene a Cristo en su corazón, cuando alguien está en una comunión con Dios constante, a esa persona se le nota porque tiene la vida de Dios. Es decir, su rostro va a brillar como el rostro de Esteban. El rostro de Esteban, ¿cómo se miraba? Todo amarillo, todo pálido. No, dice que el rostro de Esteban brillaba como el rostro de un ángel. Ya se estaba muriendo físicamente. Y cuando alguien se muere físicamente, ¿cómo se queda? Todo pálido, todo amarillo. ¿Verdad, hermano Pastor Larios? Y cuando se murió, peor. Pero en el caso de Esteban era diferente. Ya se estaba muriendo porque los enemigos lo estaban matando. Dios había permitido llevarse a su siervo de esa manera para que fuera el primer mártir de la iglesia. Y dice que ya se estaba muriendo, pero su rostro, en su rostro había vida, la vida de Dios en él. Estaba puro, porque él tenía su confianza en Dios, su mirada en Dios. Él dijo, veo los cielos abiertos y al Hijo del Hombre sentado a la diestra de Dios. ¿Cuántos dan gloria a Dios? Hermana, hermano, cuando alguien está puro, limpio por dentro, por fuera se le nota. Y por ello el Señor dice en la escritura inicial, volvamos a leer y ahí vamos a terminar, dice, limpia primero lo de dentro del vaso. Pidámosle a Dios que el Señor nos purifique por dentro, purifique nuestra alma, nuestro espíritu. Digámosle como el salmista, purifícame con hisopo y seré limpio. Y por lo de fuera no se preocupe, que cuando Dios lo limpie por dentro, también lo va a limpiar por fuera. Si está enferma, enfermo, está bien que pida, porque el que pide recibe físicamente. Pero pídale más, que Dios le tenga sana, sano por dentro. Porque si usted está sana, sana por dentro, se lo aseguro, hermana, hermano, que también va a estar sana y sano por fuera. Se lo aseguro. El Señor le dijo a los israelitas, si ustedes obedecen mi palabra, ninguna enfermedad de las que envié a Egipto, se las enviaré a ustedes. Porque yo Jehová su Dios, Jehová Rafa, soy su sanador. Cuando estemos en comunión con Dios, el Señor promete, hermana, hermano, en su palabra, no solo limpiarnos por dentro, sino también por fuera.
1: ¿Por qué no lo decimos a Él en ese momento? Purifícanos, Señor.

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¿Por qué no se ponen de pie para cantar esa canción? Vamos a decirle a Dios que tenemos sed de Él, sed de su presencia.

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Anda, Ribasenda, Sana. Yo vine a hablarle a los sueños que se murieron aquí. Yo vine a hablarle a los ministerios que se secaron aquí. Vine a decirte: vas a reverdecer en el espíritu.

como a José, Dios te fructificará.

destruyo reverdecerá, reverdecerá. Hoy le hablo a tus proyectos muertos, a ese sueño, a esa carrera, que se prepare lo que comentaron, lo que dijeron que tú estás seco, lo que dijeron que tú como adorador no vas a seguir fluyendo. Ribasaya, ay, que tú como predicador ya te secaste. Abasenda, vine a decirte de parte de Dios que ahora es que empieza lo nuevo de Dios para ti. Vine a decirte, vas a reverdecer. Abasenda, y donde otros murieron, tú reverdecerás. Ay, que se prepare la gente para ver tu verdor. Que se preparen para ver el brillo de Dios. Ay, ay, aquel que vino en depresión, aquí yo dije, veo gente en el espíritu que literalmente van a reverdecer. Ninsi, vinieron decepcionados por una palabra. Ay, ay, ay, es que no, las palabras son las que están deteniendo tu fruto. Yo vine a convocar a alguien a que se ponga sordo en esta hora. No importa lo que digan, desecha lo malo en esta hora. Vas a empezar a reverdecer toda depresión que te marchitó, toda enfermedad que te marchitó. Vine a cancelar palabra hiriente en tu familia. Vine a cancelar palabras hirientes de tus padres. Padres

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1: Dice la palabra del Señor, Romanos capítulo 8, verso 32. El que no escatimó ni a su propio hijo, sino que lo entregó por todos nosotros, ¿cómo no nos dará también con él todas las cosas? Quiero, hermana, hermano, decirle, aunque usted ya lo sabe, y los que me están escuchando a través de la radio y nos están viendo a través del Facebook, que han leído la Biblia y le han pedido revelación a Dios, sabemos perfectamente que cuando la Biblia dice que Dios envió a su Hijo unigénito, Él no está diciendo que Él envió a otro separado de Dios, o separado del Padre, o separado de Él. Porque muchas veces las personas cuando leen la Biblia y buscan interpretarla con la mente humana, dicen, creen con todo su corazón que cuando la Biblia dice que Dios envió a su Hijo unigénito, ellos creen, entienden que Dios envió a otro separado de Él. Amén. Y por ello hay muchos que piensan, porque piensan con la mente humana, con la lógica humana, no con la mente de Dios, no con la revelación de Dios. Piensan y creen que en el cielo hay tres dioses, y que cuando la iglesia sea levantada, los tres dioses que hay ahí arriba nos van a dar la bienvenida. Bienvenido, fulano de tal. Y se va a levantar el Padre, un Dios algo viejito ahí, porque hasta lo dibujan ahí ya más anciano que el Hijo y que el Espíritu Santo. Se va a levantar el anciano de días, dicen otros, ¿verdad? Porque de esa manera ellos lo leen, lo interpretan con la mente humana. Se va a levantar el Dios Padre ahí algo viejito y nos va a dar un abrazo. Y luego se va a levantar el Hijo un poquito más joven y nos va a dar otro abrazo. Y luego se va a levantar el Espíritu Santo y nos va a dar otro abrazo. Y de manera que tres dioses allá arriba. Porque la Biblia habla, por ejemplo, Juan 3:16 dice, porque de tal manera amó Dios al mundo que dio a su Hijo unigénito, para que todo aquel que en Él crea no se pierda, sino que tenga la vida eterna. Entonces vuelvo a repetirle, hermana, hermano, que hay personas que creen y enseñan, porque aún hay enseñadores que le enseñan a la gente de esa manera, porque también los enseñadores están, han ido a la universidad, han estudiado teología, y los maestros teólogos que sí tienen la Biblia en la mente, han interpretado la Biblia, pero con la lógica humana, no con la revelación de Dios. De esa manera también le transmiten el mensaje a las personas. Pero cuando el mensaje se recibe, no porque uno va a prepararse a la universidad o a una escuela teológica, sino porque uno le pide a Dios que Dios le muestre la interpretación, la revelación de cada palabra, de cada versículo, de cada párrafo de la Biblia, Dios se lo da a uno, porque la palabra del Señor dice que el que pide, recibe. Y cuando usted busca revelación en el Señor, Dios le da revelación como se la dio al apóstol Juan allá en la isla de Patmos. Dele un aplauso al Señor, mi hermanita, mi hermanito, pero démoselo con todo el corazón. Aleluya. Entonces, vuelvo a repetirle, porque ahora estamos leyendo este versículo que dice: el que no escatimó, otras versiones dice, el que no nos negó, amén, no nos negó ni a su propio hijo, sino que lo dio por nosotros. Otras versiones así lo dicen. Hoy estamos leyendo en la versión Reina Valera 1960, amén. Dice: el que no escatimó ni a su propio hijo, sino que lo entregó por todos nosotros. Por todos nosotros. Dice: ¿cómo no nos dará con él también todas las cosas? Vuelvo a repetirle, aquí pareciera que Dios nos entregó a su hijo separado de él. O como diciendo, su hijo está separado de él, porque él se quedó en el cielo y nos envió a su hijo. Pero cuando uno le pide a Dios y lee la Biblia, uno encuentra palabras que le traen la revelación. Por ejemplo, Juan 10:30 dice: yo y el Padre, uno somos. Palabras de nuestro Señor Jesucristo. En la escuela, o cuando la gente se educa, nunca dice yo. Como le dicen allá en el pueblo a uno, primero el burro. Porque dice él y yo, él y yo. Pero como Jesús es el primero, amén, en todo. ¿Cuántos creen que Jesús es el primero? ¿Cuántos creen o creemos que Jesús es el primero? Yo creo con todo mi corazón que Él es el primero. Y por ello Él mismo dice yo, porque Él es el primero. Y el Padre, uno somos. No somos dos, no somos tres, somos uno. Amén. Gloria a Dios, yo y el Padre, uno somos. Él se pone en primer lugar. La palabra del Señor dice que Jesús, o el Hijo de Dios, como usted quiera llamarlo o mencionarlo, nunca está separado de Dios. En la Biblia Jesús nunca aparece separado de Dios, siempre aparece unido. No, siempre aparece como el único. Amén. No aparece unido, porque aquí no dice que, cuando la Biblia dice que Dios estaba en Cristo, no dice que estaba unido, sino la Biblia dice que Dios, que es Espíritu, estaba en la persona de Jesucristo. Juan capítulo 1, verso 1 y verso 14 dice: en el principio era el Verbo. Verbo quiere decir palabra. O los. En el principio era el Verbo. Y dice ahí: y el Verbo era con Dios. Y el Verbo, o sea, la palabra o los, era que dice ahí: era Dios. Era Dios. De manera que cuando al inicio de la creación se oyó la palabra que dijo sea la luz, fue la palabra que se oyó. Fue Dios que habló. Amén. Fue Cristo el que habló. Y el verbo era Dios. Ahora en el verso 14 dice: y aquel verbo, aquella palabra que se oía pero no se veía. Porque si yo me escondo tras de esa pared, usted va a escuchar mi voz, pero no me va a ver o a mirar. Ay, ahí está hablando el hermano Luis. ¿Dónde estará? Como es tan chiquito, no se ve. Y ahí me va a andar buscando hasta en el jarrón este. Y no me va a ver. Lo mismo dice la Biblia, que la voz de Dios se oía. Por ejemplo, los israelitas escuchaban la voz de Dios. Allá en Deuteronomio 4:12 dice que Dios hablaba al pueblo de Israel. Y el pueblo de Dios oía la voz de Él, pero no lo veían. Porque Dios es espíritu. Dios es espíritu. Y por eso me encanta lo que dice la Biblia en el verso 14. Juan 1:14 dice: y aquel verbo, aquella palabra que se escuchaba pero no se ve, pero no se veía, dice, se hizo, ¿qué dice ahí su Biblia? Se hizo carne. Es decir, tomó un cuerpo humano de carne y hueso, como el suyo y como el mío. No más que el suyo y el mío está contaminado, o estaba contaminado, y a veces nos contaminamos todavía con el pecado. Pero el cuerpo de Jesús no tenía ningún pecado. Era totalmente limpio. Muy diferente en cuanto a la suciedad al cuerpo nuestro. El cuerpo nuestro se contamina no solo de pecado, sino de tantas cosas que comemos, que también terminamos contaminados con malestar en el estómago, y etcétera, etcétera. Pero dice la palabra del Señor que la palabra que no se veía, o sea, Dios, que es espíritu, que no se veía, porque dice Juan 1:18, a Dios en su esencia espiritual nadie lo ha visto, sino solamente el que descendió del cielo, Cristo Jesús. Y aquel verbo, dice, fue hecho carne. Y luego dice: y habitó entre nosotros. Eso ya lo dice Juan. Vivió entre nosotros, porque Cristo vivió con ellos. Cristo, según la carne, era hasta primo hermano con los hijos de Zebedeo. Los hijos de Zebedeo eran primos hermanos con Jesús. Por ello es que la gente de ese entonces les costaba creer que Jesús era Dios, que Jesús era el Mesías, que Jesús era Emmanuel, porque lo conocían. Conocían a don José, que era el máster carpintero de la aldea de Belén. José era un super carpinterazo, parecía el papá de la hermana. Carpentirazo, buen carpintero. Amén. Entonces las personas que vivían ahí en Belén, en Judea, conocían a José, conocían a los demás hijos que María había tenido, porque María no tuvo solo a Jesús. Jesús fue el hijo que María tuvo por obra del Espíritu Santo de Dios. Pero después que ella concibió y dio a luz a Jesús, después ya tuvo hijos, ya no por obra del Espíritu Santo de Dios, sino porque se unieron con José en amores. ¿Cómo se une usted con su pareja? Es decir, tuvieron relaciones sexuales María con José. Después del nacimiento de Jesús, María dejó de ser virgen. Ya no era la Virgen María, como ahora le dice allá en la iglesia popular, la Virgen María. Ella ya no siguió siendo virgen después que Jesús nació, sino que ella ya tuvo relaciones con su esposo José. Seguramente se casaron, tuvieron hijos y tuvieron hijas. Entonces las personas del pueblo conocían a la familia de María, de José, y a los hermanos y hermanas de Jesús. Amén. Le digo todo eso porque Juan dice: y él habitó entre nosotros, vivió con nosotros, comió con nosotros, porque eran hermanos, eran familias, eran paisanos, tenían sus relaciones, sus reuniones, sus cenas, sus desayunos, eran amigos, eran familias, y por ello dice Juan: habitó entre nosotros. Y luego dice: y vimos su gloria, porque Jesús era y es glorioso. ¿Cuántos creen que Jesús es glorioso? Ah, entonces no solo era el hijo de José, no. Dicen los apóstoles, ellos daban testimonios, eran testigos. Vimos, no nos contaron. Vimos su gloria. Vimos cómo Dios Jesús el Cristo se transfiguraba. Cuando él subió al monte de la transfiguración, dice que sus ropas se hicieron blancas como el sol. ¿Cuántos dan gloria a Dios? Su rostro brillaba. Los apóstoles cayeron, no pudieron resistir la gloria de Dios. Y por ello ellos dicen: vimos su gloria, que no era solo un hombre común y corriente, era el mismo Dios que había tomado lugar, se había hecho hombre, se había hecho carne y vino a esta tierra. Bendito sea el nombre del Señor. Gloria a Dios. Qué precioso, qué lindo es cuando uno lee la Biblia. Vimos su gloria, gloria como la del unigénito Hijo del Padre, lleno de gracia y de verdad. Aquella palabra que no se veía. O en otras palabras, Dios que no se veía, que es espíritu, que no se puede palpar ni ver. Él dice: tomó un cuerpo humano. ¿A poco era tan chiquito como el hermano Luis? Yo no sé cómo era. La Biblia dice que no había. Ahí en el libro de Isaías dice 53 que no había parecer en él. No tenía nada así de atractivo, que tal vez había sido alto y con hombros como Saúl, que se distinguía entre toda la gente. Tal vez Jesús en lo humano, o en lo físico, perdón, no era un hombre distinguido, pero en la sonrisa sí. Ahí nadie le quitaba el primer lugar. En la gracia que tenía, en la sonrisa que tenía, en la mirada que tenía, ahí era otro asunto. Era el mismo Dios en él. Por ello dice que cuando miraba a las multitudes, tenía compasión. Una mirada de él era suficiente para que la gente fuera redargullida. Ayer estuvimos dando la enseñanza con los pastores y les hablábamos acerca de cuando Jesús juzgó aquel caso de la mujer que la habían agarrado con las manos en el acto mismo de adulterio. ¿Se acuerda usted? Y le dice: la ley de Moisés nos ordena que matemos a tales mujeres, desde el más grande hasta el más pequeño, desde el sumo sacerdote de aquel entonces, que era don Caifás, y el subsumo era don Anás. Amén. Desde ese entonces, ahí estaban todos. ¿Qué dice? Se la matamos. Y Jesús dice: estaba inclinado escribiendo. ¿Por qué cree usted que estaba inclinado escribiendo? Agachado. Porque no quería ver a la mujer que ya con tantas malas miradas que la gente le daba. Ahí va esa adúltera. Mira, ahí va la adúltera. Ah, sí, ahí va la adúltera. Ah, sí, decían los hombres, porque hay hombres que parecen mujeres también, chismosazos. Ah, sí, ahí va la adúltera, decían los hombres. Amén. Imagínese, y que Jesús también la hubiera visto. Ah, sí, ahí está la adúltera. Entonces Jesús no la quería ver a ella. No la quería hacer sentir más mal, más despedazada de la que ya estaba. Y cuando por fin se enderezó, no la vio a ella, sino los vio a los acusadores. Y les dice: ah, vaya. Entonces, si ustedes la sorprendieron en pecado, mátenla. Les digo que el que se sienta sin pecado, que sea el primero que la linche y que la mate. Pero con esa mirada que les dio, los redarguyó a todos. Hasta don Anás y don Caifás. Los redarguyó. Amén. Porque dice la Biblia que desde el más viejo hasta el más joven empezaron a botar las piedras. Y empezaban a irse uno por uno. Y no la mataron. No se sintieron capaces, se sentían pecadores ellos también. La mirada de Jesús los hizo que se redargullaran. Es que las miradas de Jesús eran miradas de Dios. Amén. Una mirada de Él era suficiente para redarguir a toda la humanidad. Que en esa ocasión redarguyó a la asamblea, a la turba que estaba ahí listos para linchar a la mujer. Y Jesús dice, se inclinó y siguió escribiendo. Y después, cuando ya se habían ido todos, entonces Él levantó la vista. Y entonces sí, la miró a ella. Pero no la miró con ojos como la miraba la gente mala, sino con ojos de compasión. Y le dice: mujer, ¿en dónde están los que te acusan? ¿Se fueron, Señor? ¿Ninguno te condenó? No, ninguno. Y con una sonrisa: pues ni yo tampoco te condeno, le dice. Vete en paz y no peques más. ¿Cuántos dan gloria a Dios? Le digo todo esto, aquí nos pasaríamos todo el día y la tarde, pero hoy es culto juvenil a las 2 de la tarde. Imagínese una mirada de Jesús, porque Jesús no solo era un hombre como Luis Flores, era el mismo Dios manifestado en carne. La palabra de Dios encarnada. Por ello dice, aquel verbo que se escuchaba pero no se veía, tomó un cuerpo humano. No era alguien separado de Dios. Era el mismo Dios hecho hombre. Era el mismo Dios hecho carne. Era la misma palabra hecha carne. ¿Cuántos dan gloria a Dios? Era el mismo Dios en palabras chapinas, caminando en esta tierra, sanando a los enfermos, reprendiendo a las tempestades, y las tempestades se calmaban, multiplicando comida, sanando a los enfermos, resucitando muertos. La gente misma decía, que decía: ¿quién es este que aún los vientos y los mares le obedecen? Hermana, hermano, glorioso. No era Jesús, no era alguien separado de Dios. Jesús era y es el mismo Dios. Dice gloria a Dios. Le digo esto, hermana, hermano, porque el tema que hoy estamos compartiendo se titula Dios lo dio todo por mí. Y en sí, cuando leemos la Biblia, en el Nuevo Testamento, la Biblia habla más de Jesús que de Dios. Amén. Y cuando leemos la Biblia nos damos cuenta que el que vino a dar todo por nosotros fue Jesús. Pero el tema se llama Dios lo dio todo por mí. ¿Por qué se llama, hermano, Dios lo dio todo por mí? Sino que el que lo dio todo por nosotros es Jesús. Sí, porque Jesús es Dios. Lo estamos viendo a la luz de la palabra. Primero Dios, el próximo año, si Dios nos tiene con vida, con salud y nos tiene acá, estaremos compartiendo en los temas, una serie de temas. ¿Quién es Jesús? Vamos a recorrer las escrituras, todo el Antiguo y Nuevo Testamento, viendo a la luz de la palabra, ¿quién es Jesús? Amén. Hoy solo es un mensaje. Dice la palabra del Señor que Dios vino a esta tierra a darlo todo. ¿Todo por quién? Por nosotros. Vino a darlo todo por nosotros. Preciosa es la palabra del Señor. ¿Cuántos se gozan con la palabra de Dios? Gloria a Dios. Jesús lo vino a dar todo por nosotros. Cuando habla todo, es todo. Dios no solo vino a darnos en Cristo la salvación, aunque la salvación es más que suficiente, pero Él no vino a darnos solo salvación del alma. Dios también vino a darnos salvación del cuerpo. Es decir, vino a darnos sanidad física. Acuérdese que las enfermedades en muchas ocasiones es la raíz o el resultado de nuestros negros pecados. Pero cuando Jesús vino, Él, primero dice el Salmo 103, Él es el que perdona todas nuestras iniquidades. El pecado, dice en otras escrituras, es el aguijón. ¿El aguijón de quién? De la muerte. Amén. El pecado es un tema que estoy elaborando ahí para compartirlo con ustedes. ¿Qué es un aguijón? Un aguijón es como las cuando una abeja, por decirlo así, le lo muerde o lo pica, le dejó el aguijón ahí, le dejó el veneno. Amén. Ese es el aguijón. Entonces es el pecado, es el aguijón de la muerte. El pecado es el que nos contamina y al final nos mata. Amén. Porque la paga del pecado es la muerte. Entonces el aguijón del pecado es, de la muerte, es el pecado. Amén. Pero cuando Dios vino, Él arrancó el aguijón, quitó el aguijón, y ahora la muerte se quedó destronada, no tiene con qué atacarnos, porque el Señor arrancó de nosotros el veneno o el pecado que el aguijón nos hubiera, el veneno que el aguijón nos inyectó. De manera que cuando Dios vino en Cristo, Él no vino a darnos solo la salvación, Él también vino a darnos la sanidad física, la sanidad del cuerpo. Por ello hoy estamos acá reunidos, estamos escuchando la palabra de Dios que dice: Dios lo dio todo por mí. Si alguien vino enfermo, créale a Dios, que Dios vino a darlo todo por usted. Vino a darle la salvación o la sanidad de su alma, pero también vino a darle la sanidad de su cuerpo. Crea que Jesús es el Todopoderoso y que hoy tiene sanidad para su cuerpo. El que vino enfermo, hoy saldrá sano de este lugar, porque crea la palabra de Dios. Cree que Dios vino a darlo todo por usted, todo por mí. Pero también vino el Señor a darnos provisión material. Provisión material. Vamos a leer tres escrituras. Si usted quiere, las lee o las escucha, pero anótelas. Porque aunque ustedes ya las saben, es bueno que se las lleve anotadas. Porque cuando ya llegó a la casa, le preguntan: ¿vos te acordás cuáles fueron las escrituras que dio el hermano Luis? Otros dicen: el pastor. Ay, a mí se me olvidaron. Vos. Y a vos también se me olvidaron. Entonces es bueno que anote las escrituras. Ayer yo hablaba con los pastores y les decían: ¿se acuerdan ustedes del tema que estamos desarrollando? Y me respondieron, unos dijeron: no, no, se nos olvidó. Imagínense, porque no anotan. Por ello Dios nos, que es de orden, Él nos exhorta que nosotros también seamos ordenados. Anotemos las citas. Isaías 53:5 dice: mas Él, hablando de Cristo, herido fue por nuestras rebeliones, molido por nuestros pecados. El castigo de nuestra paz fue sobre Él, y por su llaga fuimos nosotros curados. Por su llaga, por su muerte y su gloriosa resurrección, fuimos nosotros curados. Cuando dice fuimos, está hablando en el tiempo pasado fuimos, porque Cristo ya lo hizo. Amén. Cristo ya lo hizo. Él ya nos sanó. Él ya nos salvó. Solo tenemos que recibir la salvación por la fe en Él. Así como recibe la salvación, también reciba su sanidad en Cristo. Porque cuando Cristo vino a esta tierra, nos trajo el paquetazo completo. Amén. La Biblia dice en Juan 10:10 que el enemigo Satanás vino a robar, matar y destruir. Pero Cristo dice: pero yo he venido para que en mí tengáis vida y que la tengáis en abundancia. No solo una larga vida de años, sino una vida llena de abundancia, de paz, de gozo, de salud, de provisión. ¿Cuántos dan gloria a Dios? Dios nos trajo el paquetazo completo. ¿Cuántos recibimos ese paquetazo completo, lleno de las bendiciones del Padre Celestial? Bendito sea el nombre de Dios para siempre. Dice Juan 14:27: la paz os dejo, mi paz os doy. Así que si no tiene paz, reciba. Eso también viene en el paquete: paz, gozo. Cuando usted tenga tiempo, lea Gálatas 5:22. Ahí está el paquetazo, los frutos del Espíritu. Amén. O sea, lo que Dios hace en la vida del creyente. Dice: mi paz os dejo, mi paz os doy. Yo no os la doy como el mundo la da. No se turbe vuestro corazón, ni tenga miedo. En el paquete viene hasta valor. Amén. Para enfrentar los problemas, las luchas que vienen a nuestra vida. Cristo dijo: en el mundo tendréis aflicción. Vienen luchas, aflicciones, dolores. Pero confíen, dice: yo he vencido al mundo. ¿Cuántos dan gloria a Dios? Confíen. No se turbe vuestro corazón. No tengan miedo, no le tengan miedo a los problemas, no le tengan miedo a las dificultades. En otras palabras, no le tengan miedo al diablo. El diablo está derrotado, es un enemigo derrotado, destronado. Cristo lo derrotó en la cruz del Calvario, y la iglesia, antes que derrota, tenemos victoria en Cristo. Aleluya. Si le va a dar un aplauso al Señor, déselo, mi hermana, déselo. Pero déselo con todo el corazón. Aleluya. Segunda de Corintios 8:9. Estamos desenvolviendo el paquete para ver qué hay ahí. Amén. Ya vimos que hay salvación en Cristo. ¿Cuántos creen que en Cristo hay perdón de pecados? ¿Cuántos creemos que hemos sido perdonados por la sangre de Cristo? Pero también ya vimos que en Cristo hay sanidad física. ¿Cuántos dan gloria a Dios? Mas el herido fue por nuestras rebeliones, molido por nuestros pecados. El castigo de nuestra paz fue sobre de él, y por su llaga, dice, fuimos nosotros curados. Hay sanidad en Cristo. Hay sanidad en Cristo. ¿Cuántos creen que en Cristo hay sanidad? Él es el que sana, dice. Algunas de... todas tus dolencias. Si hay dolencias en el hígado, que está demasiado grasoso. Tengan cuidado, don Julano. Mejor no menciono aquí porque se me puede asustar, porque usted ya tiene cáncer. El Señor dice: Él es el que sana todas tus dolencias. El cáncer también. El cáncer lo puede sanar Dios. Cuando Jesús anduvo en esta tierra, sanaba toda enfermedad y toda dolencia en el pueblo. Amén. Aún resucitaba a los que ya tenían 4 días de estar en la sepultura. Si resucitaba a los que tenían 4 días de estar en la sepultura, ¿cómo no iba a sanar a alguien que todavía se estaba comiendo los grandes panales de tortillas? Claro que sí. Porque hay hermanitos, es que viera, hermano, que yo he estado enfermo, pero cuando se sienta a comer, ¿quién lo detiene? ¿Cómo no va a sanar el Señor a la gente? Claro que sí, solo hay que creer. Solo hay que recibir lo que el Señor ya vino a darnos. ¿Cuántos dan gloria a Dios? Amén. Segunda de Corintios 8:9. Porque ya conocéis la gracia de nuestro Señor Jesucristo, que por amor a vosotros se hizo pobre, siendo rico, para que vosotros con su pobreza fueseis enriquecidos. Ahí está la provisión, así que en todo sentido, material, espiritual y corporal. Para que vosotros con su pobreza fueseis enriquecidos. Dios quiere que seamos ricos en todo sentido, ricos en nuestra vida espiritual, como le dijeron a la iglesia de Laodicea. Yo te aconsejo que de mí compres oro refinado en fuego para que seáis rico y que no se descubra la vergüenza de tu desnudez. Pero ahí dice: yo te aconsejo que de mí compres oro refinado en fuego para que seáis ricos. Amén. ¿Cómo quiere Dios que seamos en nuestra vida espiritual? ¿Pobres o ricos? Ricos. Que estemos llenos de la presencia del Señor. ¿Cuántos dan gloria a Dios? Que disfrutemos los frutos del Espíritu Santo, que es amor, gozo, paz, fe en Dios, paciencia, benignidad, longaminidad y cuantas cosas más que menciona la palabra. El Señor desea que su iglesia, que es usted y soy yo, seamos ricos, estemos llenos con el Espíritu Santo. Gloria a Dios, seamos una iglesia viva, floreciente, crecida en todo sentido. Démosle gloria al Señor. Aleluya. Para que por su pobreza, porque Cristo vino a darlo todo por nosotros. Dios lo vino a dar todo por nosotros. Por ello dice la escritura inicial, Romanos 8:32, que el que no negó, dice, no nos negó, dice, ni a su propio hijo, ¿cómo no nos dará con él? Dice, si usted quiere disfrutar de las riquezas que Dios tiene para su vida, tiene que venir a Cristo. Si no viene a Cristo, va a luchar por todos lados. ¿Cómo ser una persona rica o rico? No lo va a lograr. Por ahí hay muchos ricos pobres que tienen dinero, tienen carros, tienen aviones, tienen de todo, pero no tienen nada, son pobres. Solo tienen dinero para transportarse de un lado a otro, para vivir en lujosas casas, para vestirse con ropas elegantes, carísimas, pero por dentro están vacíos, no tienen nada. Y el Señor quiere que ellos sean verdaderamente ricos, que tengan lo material, pero que también tengan lo espiritual, que sean ricos por fuera y ricos por dentro, ricos económicamente, ricos moralmente, ricos físicamente y ricos corporalmente. Ricos, ricos, ricos. Dios no quiere que seamos medios ricos, o ricos o pobres. Dice gloria a Dios. Pero Él nos aconseja que seamos ricos. Por ello dice que Él vino a darlo todo por nosotros. Dice Romanos. ¿Romanos qué? Muy bien. Romanos 8:32 dice: el que no escatimó, es decir, no nos negó ni a su propio hijo, sino lo entregó por todos nosotros, no dice solo por unos, sino por todos nosotros, por toda la humanidad, pues, ¿cómo no nos dará también con él, con Cristo, todas las cosas? Si no nos negó lo más valioso, si Dios no se detuvo, sino que él mismo se despojó de su gloria. Dice que la palabra que es Dios, Dios que es espíritu, dice Juan 1:14, y aquel verbo se hizo carne. Es decir, Dios, por amor a nosotros, Dios que es espíritu, dijo: voy a tomar un cuerpo humano, porque sin ese cuerpo él no podía introducirse entre los hombres. Tenía que tomar un cuerpo humano, un cuerpo físico. Y por ello dice: aquel verbo, aquella palabra, o Dios mismo que es espíritu, se vistió de carne y hueso. Amén. Y vino a esta tierra. Dejó, dice, su gloria. Y vino a esta tierra. Y cuando estuvo en esta tierra, hermana, hermano, Dios, o sea, Cristo Jesús, usted sabe que cuando apenas nació, ¿dónde nació Jesús? En Belén. ¿Y en qué sanatorio lo llevaron? En un pesebre, porque no había lugar para él, dice en el mesón. Había lugar para todos los coroneles que habían negado empadronarse, para los ricachones, para los fariseos, escribas, doctores de la ley. Había lugar para ellos. Ahí había esa habitación, suite. Esa es de don Julano de tal. Pero para Jesús, dice, no se halló lugar para él. Amén. Y ahí andaba María. ¿Y qué hacemos, José? Y fue a nacer Jesús en el establo, donde se alimentaban a las vaquitas y a las ovejas. Ahí nació Jesús. Y se cumple lo que dice: siendo rico, se hizo pobre, porque vino a darlo todo por nosotros, para que a nosotros no nos falte nada. Si nos falta todo, es porque somos cabezones. ¿Cuántos dan gloria a Dios? Si decimos: es que yo no tengo esto, no tengo aquí, no tengo allá, por cabezones no tenemos. Si nuestro Padre es rico, ¿cuántos dan gloria a Dios? Y Él ya lo dio todo por nosotros, hermana, hermano. Dios ya nos heredó, porque dice la palabra en Romanos 8:17: y si hijos, también herederos de Dios y coherederos con Cristo. Somos herederos de Dios. Ya Dios nos heredó sus riquezas. ¿Cuántos dan gloria a Dios? Él vino a darlo todo por nosotros. Solo hay que echar mano. Hay que echar mano. Hay que echar mano de lo que Dios ya nos dio. Hay que echar mano. Hay que echar mano. Me encanta ese coro. Las promesas del Señor, dice, mías son. Pablo le decía a su hijo Timoteo: echa mano de la vida eterna, Timoteo. ¿Qué es echar mano? Echar mano. Agarrar aquello. Tomar aquello. Y en Cristo, por la fe se toma aquello. Por la fe. En Cristo hay que caminar por fe. Hay que dar pasos de fe. Yo, por la fe, hoy recibo sanidad. Hay personas que vienen enfermas. Por ello dicen por allá: ojos que no ven, corazón que no siente. ¿Qué quiere decir eso? Que usted puede venir enferma, enfermo, y yo no siento lo que usted está sintiendo. Amén. Usted sí siente ese dolor. Usted venga y crea. Tome lo que Jesús ya le dio. Yo quiero tomar lo que Jesús me dio. Y en el nombre de Jesús lo tomo. Pero usted tome lo suyo. Yo tomo lo mío, usted toma lo suyo. En el Señor, hermana, hermano, todo es personal. Yo no puedo tomar lo mío y darle un poco a usted. Usted tiene que tomar lo suyo. Por ello David decía en el Salmo 23: Jehová es. Él no decía nuestro, porque él no sabía cómo está su relación con Dios. Él decía: Jehová es mi pastor. ¿Y qué más seguía diciendo? Y nada. Ahí no dice y nada nos faltará, sino él decía y nada me es personal, nada me faltará. Y sigue diciendo: en lugares de delicados pastos, tampoco dice nos hará, sino dice me hará descansar. Eso quiere decir que si yo estoy en Cristo, yo puedo estar descansando aunque hayan problemas, mientras ustedes va a estar ahogándose en un vaso que ni agua tiene. Y ahí va a estar: ay, hermano, siento que ya me muero, ya no aguanto, ay, deme aire, se me sube la presión, ay, me estoy desmayando, ya no puedo. Va a estar desesperado, desesperado, mientras yo allá descansando junto a aguas de reposo, con mi coco bien frío ahí. Mientras ustedes, hermanos, que son mis hermanos, hijos de un mismo padre, que es tan bueno, ahogándose allá sin nada. Echemos mano todos de las cosas que Dios vino a darnos. ¿Qué cosas vino a darnos Dios? ¿Cuántas cosas? Todo lo que nosotros necesitamos. ¿Necesitamos paz? En el paquete viene paz. ¿Necesitamos gozo? En el paquete que Cristo te trajo hace 2022 años, en ese paquete hay gozo mayor que la de ellos, dice, cuando abundaba su grano y su mosto. Necesitas paz, ahí en el paquete hay paz, y no como la paz que dice el mundo que tiene, sino la paz de Dios. Es una paz, dice, que sobrepasa todo entendimiento, es decir, que ni siquiera los grandes académicos, personas letradas, han logrado alcanzar o conocer esa paz. Pero nosotros no solo la hemos conocido, la disfrutamos. Tenemos paz, como dice el canto, aún en medio de la tormenta. Necesitas salud, en el paquete ahí viene salud. Necesitas provisión, en el paquete ahí viene provisión, multiplicación de panes. Amén o no amén. Él dice que por amor a nosotros, siendo rico, se hizo pobre, para que nosotros, por su pobreza, o con su pobreza, por su pobreza, fuésemos enriquecidos. Solo hay que echar mano de lo que el Señor ya vino a darnos. Echemos mano. Echemos mano. Yo le aconsejo, hermana, hermano, lo animo, le animo, hermana, eche mano. Usted dice, fíjense, hermano, que yo en este oído ya no me escucho, me tengo que poner ahí. ¿Qué dijo, hermano Daniel? Que ya vino la comida. Ahí hasta le alegró la cara al hermano Daniel. Y yo no le digo, ¿y qué dijo? Ay, hermano, entonces tenemos mal este oído. Y Dios en ese almacenón tiene oídos nuevos. ¿Amén o no amén? Y era, hermano, que yo, a mí me da mucha taquicardia cuando me miden, y yo paso de los ciento y pico y el corazón siento que se me sale. Ezequiel dice que él tiene corazón nuevo para nosotros. Habla en el ámbito espiritual, por supuesto, pero también en lo físico. Dios puede darle un corazón nuevo que funcione re bien, y que sus latidos no sean de ni de 100 para arriba, ni de 60 para abajo, porque si le late muy despacio también se puede desmayar. Dios es perfecto y nos ha dejado un nivel para todo en nuestro cuerpo, y Él quiere que todos nuestros niveles estén normales. Amén. Si el azúcar, siempre estamos acostumbrados, la azúcar, es el azúcar, a usted se le sube a 300, ese no es un nivel normal. Su azúcar o el azúcar en su sangre tiene que estar, según los médicos, de 70 hasta 110. Ya de 110 para arriba ya se está subiendo el nivel. Y entonces, ¿qué es lo que le está subiendo el nivel del azúcar en su sangre? Su páncreas ya no está funcionando bien. Es como aquellos carros que ya los pistones ya no funcionan, y le mide las revoluciones y tiene que estar en, creo que en 150 o 200 cuando están bien pollonazos los carros, pero ya su carro, don Efraín, 80 tiene, un mazón blanco allá, y apenas va subiendo la cuesta. Su páncreas ya no le funciona, y Dios dice en su palabra, Él tiene páncreas nuevos. No le van a chapucear ahí el páncreas. Él le puede dar un páncreas nuevo, un hígado nuevo, un riñón nuevo, un corazón nuevo, ojos nuevos. ¿Cuántos dan gloria a Dios para que usted esté pollonazo en esta tierra anunciando que Jehová es bueno, que Jehová es su fortaleza, que Él es su sanador, que Él es su salvador, que Él es su proveedor, que Él es su todo? Finalicemos con un fuerte aplauso. Dios vino a darnos todo lo que necesitamos. Ojalá que la iglesia lo recibamos. ¿Cuántos vamos a recibir?

0: Usted ya recibió ese paquete, ahora desenvuelva el paquete. Hay quienes recibieron el paquete, pero ahí lo tienen, decía hermana María hace unos días, ahí lo tienen guardado y no lo desempacan. Gran regalón así, con una bonita moña de oro. Y ahí está el regalón. Pero la hermana Francisca no quiere desempacarlo, desempáquelo. A ver qué me trajo Jesús. Y empiece a desempacar el regalo. Jesús me trajo perdón de pecados. Ya no tengo por qué andar sufriendo yo por sentirme culpable. Si Él quitó mi culpa. Como dice el canto, mi culpa Él llevó, mi culpa Él llevó. Y ahora siempre cantaré.
1: Amén.
0: Al Señor gozoso alabaré, porque Él me salvó. Y aparezco yo de la iglesia centroamericana, ¿verdad? Qué bonito, bonitos cantos, amén. En el paquete, ahí hay perdón de pecados. En el paquete viene sanidad, viene paz, viene gozo. Eche mano, ya no salga como vino de este culto. Si usted vino triste, ahí en el paquete hay gozo, salga gozoso. ¿Cuántos dan gloria a Dios? Ahí en el paquete hay fortalezas como las del búfalo. Hoy saldrá usted fortalecido, con fuerzas como las fuerzas del búfalo, para enfrentar las luchas, las pruebas, para vencer, vencer y seguir venciendo en el nombre del Señor Jesús. Padre, en el nombre de tu Hijo amado Jesús, te damos gracias, Señor mío y Dios mío, por esta palabra tan linda con la cual nos has hablado una vez más. Te ruego, Señor, que esta palabra esté dando vida a tu iglesia que la recibe. Aquellos que están echando mano a lo que tú viniste a darnos hace 2022 años, Señor, que reciban en estos momentos, que disfruten, más bien dicho, en estos momentos lo que ellos necesitan.
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1: Somos embajadores de Cristo, enviados a proclamar su reino, y por ello nos unimos para expandirlo. Saludamos al pastor Gerson Leonel, de Iglesia El Misterio de Dios, en Barrio Pueblo Nuevo, San Pedro Ayampuc. He aquí, yo vengo pronto. Retén lo que tienes, para que ninguno tome tu corona. Apocalipsis

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buenos días, bienvenidos a la programación de Horizontes, el Ministerio de Dios. Qué gusto poder saludarles esta mañana. Gracias por su fiel sintonía a través del tuning y a través de www.rh1480.com. Bendiciones, espero que la pasen muy bien. Saludos para todos donde quiera que se encuentren en sintonía y en las labores cotidianas, en todo lo que se esté realizando

que le estamos incluyendo en esta mañana del día. Viernes, 10 de la mañana, 51 minutos, se nos viene un fin de semana cargado de bendiciones en Iglesia al Misterio de Dios, ya que mañana tendremos un servicio a partir de las 5 de la tarde, 5 en punto de la tarde. Vamos a estar contentos, alegres, recibiendo nuevas fuerzas en el Señor, mañana a las 5 de la tarde. Y el domingo, a partir de las 10:30 de la mañana, 10:30 de la mañana, estaremos esperándoles con los brazos abiertos en la escuela dominical. Domingo desde las 10:30 de la mañana, les esperamos en la iglesia central, el Misterio de Dios, de Sexta Avenida 079, Colonia El Tesoro, Zona 2 de Misco.

0: Muy bien, seguimos entonces en esta mañana. Gracias por estar en sintonía. 5 minutos para llegar a las 11.
1: Fuimos
0: 5 minutos
1: nuevos por dentro.
0: Y llegamos a las 11 de la mañana. Gracias por su fiel sintonía. Un corazón. Y gracias por sus reportes. Al 2250-6681. Gracias, gracias, gracias. Esperamos su comunicación. Llámenos, aquí estamos para servirles.
1: Sí.
0: 2250-6681.
2: Diana tiene una duda, Max.
3: ¿Pero cómo sabes qué cosas le agradan a Jesús?
4: Pues por la Biblia.
1: Muy bien, Pablo. Es que la Biblia nos explica lo que Dios quiere para nosotros.

0: Muy bien, ahí está la música. Hasta para los niños, hay acá en la programación de Horizontes, el Ministerio de Dios, ¿eh?
1: Por eso esta tarde.
0: Continuamos. 2 minutos para llegar a las 11 de la mañana. 2 y son las 11 en la mañana. Así es que un saludo para todos, donde quiera que se encuentren. Que la paz, la bendición del Padre Celestial le acompañe. Y por supuesto que esta programación de la mañana pues sea de bendición para su vida. Gracias por sus oraciones, ya que a través de sus oraciones pues nosotros acá continuamos acompañándoles. Muy pronto estaremos ya en el AM. Gracias a Dios por esa bendición, ¿eh? Así es que gracias por ustedes que están orando y también que están apoyando este ministerio.

Muy bien, ya hemos llegado a las 11 de la mañana con 2 minutos, 11 con 2 en la mañana de este viernes. Qué bonito viernes el que estamos pasándola a través de la programación de Horizontes, el misterio de Dios, ¿eh? Y gracias por estar siempre escuchando la programación. Dios les bendiga a todos donde quiera que se encuentren. Y esperamos que el Señor les ayude en todo lo que estén realizando. Una mañana maravillosa, una mañana muy especial, una mañana hermosa que el Señor nos está regalando.

0: Señor, tú eres todo para nosotros.
1: Muy bien, aquí seguimos adorando al Señor y exaltando su nombre como siempre. Y bueno, esperando que ustedes se reporten con nosotros a través de el 2250-6681. Aquí hay música. ¡Qué bendición en la mañana de este viernes! ¡Es viernes, es viernes, es viernes! Y este fin de semana les esperamos en Iglesia Central, el

0: Mis ovejas oyen mi voz. Yo las conozco y me siguen. Yo les doy vida eterna y jamás perecerán. Y nadie las arrebatará de mi mano. Mi Padre que me las dio es mayor que todos. Y nadie las puede arrebatar de la mano del Padre. Yo y el Padre somos uno.
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esa roca es mi Cristo. Qué bonito canto el que estamos escuchando en la voz de Anita Morán. Bendiciones, salud para todos. En este viernes, un viernesito muy lindo, muy especial. Gracias por su sintonía. Son las 11 de la mañana con 34 minutos. Les recordamos que mañana hay un servicio a partir de las 5 de la tarde. Mañana hay servicio a las 5 de la tarde. Y el próximo domingo a las 10:30 de la mañana. Siempre en la Sexta Avenida, 079 Colonia El Tesoro, zona 2 de Misco. Les esperamos con los brazos abiertos. Será una bendición, ¿eh?

y nada me puede apartar del amor que tú me das. ¡Qué bonito canto! 11 de la mañana, 38 minutos. 11 con 38 en esta mañana del viernes. Viernesito, ya casi llegando al mediodía y por supuesto a la hora del almuerzo también, ¿eh? Saludos ahí a todos los que nos escuchan a través del tuning. Qué bueno que ahí están en sintonía de esta hermosa programación.

0: música de Arodi Espinales para esta mañana. Son las 11:42, 11:42. Saludos para los que están ahí en el automóvil escuchando la programación. Saludos para los que están en la tortillería, ahí en el negocio, haciéndose acompañar de Horizonte 1480, El Misterio de Dios.
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0: Qué bonito, qué bonita la música y decirte que sin ti no puedo vivir. Bonita la música que hemos escuchado, son las 11:48, estamos a 12 de llegar a las 12. 12 y son las 12 del mediodía a través de Horizontes, el misterio de Dios, ¿eh? Invierte tus valores cristianos, dice este canto. Invierte
1: tus valores cristianos.
0: Banco del Señor. Qué bonito, hombre. Gracias a todos ustedes que se preocupan por su ofrenda y por seguir apoyando este ministerio que se llama Horizontes, el misterio de Dios. Gracias a ustedes que están orando también para que pronto estemos en la señal.

bendito, hombre, ¿para qué sufrir? Ya casi nos vamos siguiendo de esta programación. Ya estamos a 5 minutos de puntualizar las 12 del mediodía. 5 y llegamos a las 12. Así es que ya nos vamos. Les deseamos todo lo mejor. Buen provecho. Que el Señor me los bendiga. No cambie porque la programación de la tarde continúa con mucha bendición. Y que el Señor me les bendiga. Desde ya, buen provecho. Les recuerdo que tenemos servicio mañana sábado a las 5 de la tarde, Nuevas Fuerzas en el Señor. Y el domingo a partir de las 10:30 en la mañana les esperamos en la Sexta Avenida 079, Colonia El Tesoro, zona 2 de Misco. Que Dios les bendiga, que la pasen muy bien. Gracias, buen provecho.

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0: Carta a los Romanos, capítulo 9. El pueblo de Dios.
1: Yo creo en Jesucristo, y por eso digo la verdad. El Espíritu Santo me guía, y en lo más profundo de mi ser me asegura que no miento. Es verdad que estoy muy triste, y que en mi corazón siento un dolor que no me deja. Sufro por los judíos, que son mi pueblo, y quisiera ayudarlos. Yo estaría dispuesto a caer bajo la maldición de Dios y a quedar separado de Cristo, si eso los ayudara a estar cerca de Dios. Ellos son el pueblo que Dios ha elegido. A ellos Dios les dio el derecho de ser sus hijos. Dios ha estado con ellos y les ha mostrado su gran poder. Hizo pactos

0: Israel, ni todos los descendientes de Abraham son verdaderos hijos de Abraham. Pues Dios le había dicho:
1: tu descendencia vendrá por medio de Isaac.
0: Esto significa que nadie es hijo de Dios solo por pertenecer a cierta familia o raza. Al contrario, la verdadera familia de Abraham la forman todos los descendientes de Isaac, porque Isaac fue quien nació para cumplir la promesa que Dios le hizo a Abraham.
1: Dentro de un año volveré, y para entonces, Sara ya tendrá un hijo.
0: Pero eso no es todo. Aun cuando los dos hijos de Rebeca eran de nuestro antepasado Isaac, Dios eligió solo a uno de ellos para formar su pueblo. Antes de nacer, ninguno de los niños había hecho nada, ni bueno ni malo. Sin embargo, Dios le dijo a Rebeca que el mayor serviría al menor. Con esto, Dios demostró que Él elige a quien Él quiere de acuerdo con su plan. Así que la elección de Dios no depende de lo que hagamos. Como dice la Biblia:
1: preferí a Jacob y no a Esaú.
0: ¿Y por eso vamos a decir que Dios es injusto? Claro que no, porque Dios le dijo a Moisés:
1: yo tendré compasión de quien yo quiera tenerla.
0: Así que la elección de Dios no depende de que alguien quiera ser elegido o se esfuerce por serlo. Más bien, depende de que Dios le tenga compasión. En la Biblia leemos que Dios le dijo al rey de Egipto:
1: te hice rey precisamente para mostrar mi poder por medio de todo lo que haré contigo y para que todo el mundo me conozca.
0: Así que todo depende de lo que Dios decida hacer. Él se compadece de quien quiere, y a quien quiere lo vuelve terco.
2: El enojo y la compasión de Dios.
0: Si alguien me dijera: ¿de qué nos va a culpar Dios si nadie puede oponerse a sus deseos? Yo le contestaría: amigo mío, tú no eres nadie para cuestionar las decisiones de Dios. La olla de barro no puede quejarse con el que la hizo de haberle dado esa forma. El alfarero puede hacer con el barro lo que quiera. Con el mismo barro puede hacer una vasija para usarla en ocasiones especiales y también una vasija de uso diario. Algo parecido ha hecho Dios. Ha querido dar un ejemplo de castigo para que todo el mundo conozca su poder. Por eso tuvo mucha paciencia con los que merecían ser castigados y destruidos. Al mismo tiempo, demostró su gran amor y poder para salvarnos. Desde un principio nos tuvo compasión y nos eligió para vivir con Él. Y no le importó que fuéramos judíos o no lo fuéramos. Como dice Dios en el libro del profeta Oseas:
1: a un pueblo que no me pertenece lo llamaré mi pueblo. A un pueblo que no amo, le mostraré mi amor. Y allí donde les dije: ustedes no son mi pueblo, se les llamará hijos del Dios vivo.
0: Además, el profeta Isaías dijo acerca de los israelitas: aunque los israelitas sean tantos como los granos de arena en la playa, solo unos cuantos serán salvados. Muy pronto el Señor juzgará a todos los habitantes de la tierra. Y como el mismo Isaías dijo: si el Señor Todopoderoso no hubiera salvado a algunos de nuestros familiares, ahora mismo estaríamos como las ciudades de Sodoma y Gomorra.
2: Israel y Cristo.
0: ¿Qué más les puedo decir? Que aunque la gente de otros pueblos no estaba haciendo nada para que Dios los aceptara, Él los aceptó porque confiaron en Él. En cambio, los israelitas fueron rechazados porque trataban de cumplir la ley para que Dios los aceptara. ¿Y por qué no fueron aceptados? Porque querían que Dios los aceptara por lo que hacían y no por confiar solo en Él. Por eso Cristo fue para ellos como una piedra en la que tropezaron. En la Biblia, Dios dijo:
1: yo pongo en Jerusalén una roca con la cual muchos tropezarán y caerán.

0: pero Dios no defraudará a los que confíen en Él.
1: Carta a los Romanos, capítulo 10.
2: Hermanos en Cristo, con todo mi corazón deseo y pido a Dios que Él salve del castigo a los israelitas. Estoy seguro de que ellos tienen muchos deseos de servir a Dios, pero no saben cómo hacerlo. No comprenden que solo Dios nos puede declarar inocentes. Por eso han tratado de hacer algo para que Dios los acepte. En realidad, han rechazado la manera en que Dios quiere aceptarlos. Dios ya no nos acepta por obedecer la ley. Ahora solo acepta a los que confían en Cristo. Con Cristo, la ley llegó a su cumplimiento.
1: Todos pueden ser salvos.
2: Al referirse a los que obedecen la ley para que Dios los acepte, Moisés escribió lo siguiente: la persona que obedezca la ley se salvará si la cumple. Al contrario, esto es lo que dice de los que confían en Dios para que Él los acepte: nunca te preguntes quién subirá al cielo. Es decir, subir al cielo para pedirle a Cristo que baje. Tampoco te preguntes quién bajará al mundo de los muertos. Es decir, bajar allá para pedirle a Cristo que resucite. Más bien, la Biblia dice: el mensaje de Dios está cerca de ti, está en tu boca y en tu corazón. Y ese mismo mensaje es el que les traemos, que debemos confiar en Dios. Pues si ustedes reconocen con su propia boca que Jesús es el Señor, y si creen de corazón que Dios lo resucitó, entonces se librarán del castigo que merecen. Pues si creemos de todo corazón, seremos aceptados por Dios. Y si con nuestra boca reconocemos que Jesús es el Señor, Dios nos salvará. La Biblia dice: Dios no deja en vergüenza a los que confían en Él. No importa si son judíos o no lo son, porque todos tienen el mismo Dios, y Él es muy bueno con todos los que le piden ayuda. Pues la Biblia también dice: Dios salvará a los que lo reconozcan como su Dios. Pero ¿cómo van a reconocerlo si no confían en Él? ¿Y cómo van a confiar en Él si nada saben de Él? ¿Y cómo van a saberlo si nadie les habla acerca del Señor Jesucristo? ¿Y cómo hablarán de Jesucristo si Dios no los envía? Como dice la Biblia, qué hermoso es ver llegar a los que traen buenas noticias. Sin embargo, no todos han aceptado estas buenas noticias. Como dijo el profeta Isaías: Señor, nadie ha creído a nuestro mensaje. Así que las personas llegan a confiar en Dios cuando oyen el mensaje acerca de Jesucristo. Pero yo pregunto, ¿será que no han tenido oportunidad de oír el mensaje? Claro que lo han oído, porque la Biblia dice: sus palabras recorren toda la tierra y llegan hasta el fin del mundo. Vuelvo entonces a preguntar, ¿será que los israelitas no se han dado cuenta? Claro que sí se han dado cuenta. Pues en primer lugar, Dios dijo por medio de Moisés:
3: haré que los israelitas se pongan celosos de un pueblo sin importancia. Haré que se enojen con gente de poco entendimiento.
2: Después, Isaías se atrevió a recordar algo que Dios había dicho:
3: me encontraron aquellos que no me buscaban. Me aparecía gente que no preguntaba por mí.
2: Pero del pueblo de Israel, Dios dijo por medio de Isaías:
3: todo el día le ofrecí ayuda a un pueblo terco y desobediente.
1: Carta a los Romanos, capítulo 11. Dios no ha rechazado a su pueblo.
2: Entonces me pregunto, ¿será que Dios ha rechazado al pueblo que Él mismo eligió? Claro que no. Dios no ha rechazado a los judíos, a quienes eligió desde el principio de la creación. Yo mismo soy israelita, soy descendiente de Abraham y pertenezco a la tribu de Benjamín. Como ustedes bien saben, hay en la Biblia un relato en donde Elías se queja con Dios acerca del pueblo de Israel. Allí Elías le dice a Dios: Señor, han matado a tus profetas y han destruido tus altares. Yo soy el único profeta que queda con vida y también me quieren matar. Pero Dios le contesta:
3: Todavía tengo 7,000 israelitas que no han adorado al falso dios Baal.
2: Lo mismo pasa ahora. Dios es bueno y ha elegido a un pequeño grupo de judíos que aún confían en él. Pero Dios los eligió porque él es bueno y no porque ellos hayan hecho algo para merecerlo. Esto solo puede suceder así porque Dios es bueno de verdad. Realmente, solo el pequeño grupo elegido por Dios logró encontrar lo que todos los demás buscaban. Y es que los demás eran muy tercos, como dice la Biblia. Dios les cerró la mente, los ojos y los oídos hasta el día de hoy. También leemos que David dijo que sus fiestas se conviertan en trampas y redes para que desagraden a Dios y sean castigados, que se nublen sus ojos para que no puedan ver, que para siempre sus espaldas se doblen de tanto sufrir.
1: La salvación de los no judíos.
2: Sin embargo, aunque los judíos no pudieron agradar a Dios, tampoco fallaron del todo. Más bien, por la desobediencia de los judíos, los que no son judíos pueden ser salvados por Dios. Y esto hará que los judíos se pongan celosos. Ahora bien, si por la desobediencia de los judíos el resto del mundo recibió ayuda, con más razón la recibirá cuando todos los judíos sean aceptados por Dios. Lo que voy a decir ahora es para ustedes, los que no son judíos. Dios me ha enviado para trabajar entre ustedes, y para mí esa tarea es muy importante. Espero que con esto algunos de mi país se pongan celosos de ustedes, y así Dios pueda salvarlos también a ellos. Pues si Dios, al rechazar a los judíos, aceptó al resto de la humanidad, imagínense cómo será cuando los judíos sean aceptados. Los que ahora viven como muertos tendrán vida eterna. Si alguien le ofrece a Dios el primer pan que hornea, en realidad le está ofreciendo toda la masa con que hizo el pan. Si a Dios se le ofrecen las raíces de un árbol, entonces también las ramas del árbol le pertenecen. Cuando Dios rechazó a algunos judíos y a ustedes los aceptó en su lugar, ustedes llegaron a formar parte del pueblo de Dios y así recibieron la vida eterna. Pero no vayan a creerse mejores que los judíos que fueron rechazados. Recuerden que ustedes han recibido esa vida gracias a ellos, y no ellos gracias a ustedes. Tal vez piensen que ellos fueron rechazados para que ustedes fueran aceptados en el pueblo de Dios. Y es verdad. Pero ellos fueron rechazados por no confiar en Dios, y ustedes fueron aceptados solamente por confiar en Él. Así que no se pongan orgullosos. Más bien, tengan cuidado. Si Dios rechazó a los judíos en general, también podría hacer lo mismo con ustedes. Fíjense en lo bueno que es Dios, pero también tomen en cuenta que Dios es muy estricto. Es estricto con los que han pecado, pero ha sido bueno con ustedes. Y seguirá siéndolo si ustedes le son agradecidos y se portan bien. De lo contrario, también a ustedes los rechazará. Si los judíos cambian y confían en Dios, volverán a formar parte de su pueblo, pues Dios tiene poder para hacerlo. Después de todo, no es lógico tomar algo de buena calidad y mezclarlo con algo de mala calidad. Si Dios los aceptó a ustedes, que no eran parte de su pueblo, con más razón volverá a aceptar a los judíos, que sí lo son.
1: Dios salvará a su pueblo.
2: Hermanos en Cristo, Hay mucho que ustedes todavía no saben. Por eso voy a explicarles el plan que Dios tenía en secreto. Algunos de los judíos se han vuelto muy tercos y no quieren creer en Jesucristo. Pero solo se portarán así hasta que los no judíos pasen a formar parte de su pueblo. Después de eso, Dios salvará a todo el pueblo de Israel, como lo dice en la Biblia.
0: El Salvador vendrá de Jerusalén y limpiará toda la maldad del pueblo de Israel. Yo he prometido hacer esto cuando les perdone sus pecados.
2: Por ahora, Dios actúa con los judíos como si fueran sus enemigos, pero lo hace solo para darles a ustedes la oportunidad de creer en la buena noticia. Dios sigue amando a los judíos, pues eligió a sus antepasados para formar su pueblo. Dios no da regalos para luego quitarlos, ni se olvida de las personas que ha elegido. En el pasado, ustedes desobedecieron a Dios. Pero ahora que los judíos no han querido obedecerlo, Dios se ha compadecido de ustedes. Y así como Dios les ha mostrado a ustedes su compasión, también lo hará con ellos. Pues Dios hizo que todos fueran desobedientes para así tenerles compasión a todos.
1: Dios merece nuestra alabanza.
2: Dios es inmensamente rico. Su inteligencia y su conocimiento son tan grandes que no se pueden medir. Nadie es capaz de entender sus decisiones ni de explicar sus hechos. Como dice la Biblia, ¿sabe alguien cómo piensa Dios? ¿Puede alguien darle consejos? ¿Puede acaso alguien regalarle algo a Dios para que él esté obligado a darle algo a cambio? En realidad, todo fue creado por Dios. Todo existe por Él y para Él. Así que, alabemos a Dios por siempre. Amén.
1: Carta a los Romanos, capítulo 12. La nueva vida.
2: Por eso, hermanos míos, ya que Dios es tan bueno con ustedes, les ruego que dediquen toda su vida a servirle y a hacer todo lo que a Él le agrada. Así es como se le debe adorar. Y no vivan ya como vive todo el mundo. Al contrario, cambien de manera de ser y de pensar. Así podrán saber qué es lo que Dios quiere, es decir, todo lo que es bueno, agradable y perfecto. Dios en su bondad me nombró apóstol y por eso les pido que no se crean mejores de lo que realmente son. Más bien, véanse ustedes mismos según la capacidad que Dios les ha dado como seguidores de Cristo. El cuerpo humano está compuesto de muchas partes, pero no todas ellas tienen la misma función. Algo parecido pasa con nosotros como iglesia. Aunque somos muchos, todos juntos formamos el cuerpo de Cristo. Dios nos ha dado a todos diferentes capacidades, según lo que Él quiso darle a cada uno. Por eso, si Dios nos autoriza para hablar en su nombre, hagámoslo como corresponde a un seguidor de Cristo. Si nos pone a servir a otros, sirvámosles bien. Si nos da la capacidad de enseñar, dediquémonos a enseñar. Si nos pide animar a los demás, debemos animarlos. Si de compartir nuestros bienes se trata, no seamos tacaños. Si debemos dirigir a los demás, pongamos todo nuestro empeño. Y si nos toca ayudar a los necesitados, hagámoslo con alegría.
1: ¿Cómo vivir la vida cristiana?
2: Amen a los demás con sinceridad. Rechacen todo lo que sea malo y no se aparten de lo que sea bueno. Ámense unos a otros como hermanos y respétense siempre. Trabajen con mucho ánimo y no sean perezosos. Trabajen para Dios con mucho entusiasmo. Mientras esperan al Señor, muéstrense alegres. Cuando sufran por el Señor, muestren paciencia. Cuando oren al Señor, muéstrense constantes. Compartan lo que tengan con los pobres de la iglesia. reciban en sus hogares a los que vengan de otras ciudades y países. No maldigan a sus perseguidores. Más bien, pídanle a Dios que los bendiga. Si alguno está alegre, alégrense con él. Si alguno está triste, acompáñenlo en su tristeza. Vivan siempre en armonía y no sean orgullosos, sino traten como iguales a la gente humilde. No se crean más inteligentes que los demás. Si alguien los trata mal, no le paguen con la misma moneda. Al contrario, busquen siempre hacerle el bien a todos. Hagan todo lo posible por vivir en paz con todo el mundo. Queridos hermanos, no busquen venganza, sino dejen que Dios se encargue de castigar a los malos. Pues en la Biblia Dios dice:
3: a mí me toca vengarme, yo le daré a cada cual su merecido.
2: Y también dice:
3: si tu enemigo tiene hambre, dale de comer. Si tiene sed, dale de beber. Así harás que se ponga rojo de vergüenza.
2: No se dejen vencer por el mal, al contrario, triunfen sobre el mal haciendo el bien.
1: Carta a los Romanos, capítulo 13. Dios y las autoridades.
2: Solo Dios puede darle autoridad a una persona, y es Él quien les ha dado poder a los gobernantes que tenemos. Por lo tanto, debemos obedecer a las autoridades del gobierno. Quien no obedece a los gobernantes se está oponiendo a lo que Dios ordena. Y quien se oponga será castigado, porque los que gobiernan no están para meterles miedo a los que se portan bien, sino a los que se portan mal. Si ustedes no quieren tenerles miedo a los gobernantes, hagan lo que es bueno, y los gobernantes hablarán bien de ustedes, porque ellos están para servir a Dios y para beneficiarlos a ustedes. Pero si ustedes se portan mal, pónganse a temblar, porque la espada que ellos llevan no es de adorno. Ellos están para servir a Dios, pero también para castigar a los que hacen lo malo. Así que ustedes deben obedecer a los gobernantes, no solo para que no los castiguen, sino porque eso es lo correcto. Los gobernantes están al servicio de Dios y están cumpliendo un deber. Por eso pagan ustedes sus impuestos. Así que páguenle a cada uno lo que deban pagarle, ya sea que se trate de impuestos, contribuciones, respeto o estimación.
1: El amor.
2: No le deban nada a nadie. La única deuda que deben tener es la de amarse unos a otros. El que ama a los demás ya ha cumplido con todo lo que la ley exige. En la ley hay mandatos como estos: no sean infieles en su matrimonio, no maten, no roben, no se dejen dominar por el deseo de tener lo que otros tienen. Estos mandamientos y todos los demás pueden resumirse en uno solo: cada uno debe amar a su prójimo como se ama a sí mismo. El amor no causa daño a nadie. Cuando amamos a los demás, estamos cumpliendo toda la ley.
1: El regreso de Cristo.
2: Estamos viviendo tiempos muy importantes, y ustedes han vivido como si estuvieran dormidos. Ya es hora de que despierten. Ya está muy cerca el día en que Dios nos salvará, mucho más cerca que cuando empezamos a creer en Jesús. Ya casi llega el momento. Así que dejemos de pecar, porque pecar es como vivir en la oscuridad. Hagamos el bien, que es como vivir en la luz. Controlemos nuestros deseos de hacer lo malo y comportémonos correctamente, como si todo el tiempo anduviéramos a plena luz del día. No vayamos a fiestas donde haya desórdenes, ni nos emborrachemos, ni seamos vulgares, ni tengamos ninguna clase de vicios. No busquemos pelea, ni seamos celosos. Más bien, dejemos que Jesucristo nos proteja.
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0: Muy bien, amados hermanos, usted que está siempre ahí en sintonía de la mejor programación del 1480 AM, Radio Horizonte es el misterio de Dios. Llegó el momento de la oración. Vamos a darle gracias a nuestro Padre Eterno en este momento hermoso. Que Dios bendiga a todos los que están en sintonía del 1480 a través de la internet, a través de la aplicación del tuning. Que el Señor les bendiga donde quiera que ustedes estén, a todos los que nos están escuchando. Gracias por reportarse, gracias por su preferencia, gracias por estar siempre al pendiente de sintonizar esta frecuencia hermosa, Radio Horizontes, llevando siempre la poderosa palabra del Señor a toda Guatemala y más allá de sus fronteras. Y cómo no decirlo, a través de la internet llegamos a muchos lugares, a muchos países, a muchos departamentos, aldeas, pueblos, a todos aquellos que nos permiten entrar a su hogar a través de esta programación que acá le ofrecemos desde Radio Horizontes. Muy buena tarde tengan cada uno de ustedes. Cerremos nuestros ojitos y todos juntos démosle la gloria a nuestro Señor Dios Todopoderoso. Eterno Dios y Padre eterno que habitas en tu trono de gloria, en esta hermosa y bendecida hora de la tarde, Señor, con todo nuestro corazón venimos ante tu presencia, declarando, como lo dice este tema, el poder de la oración. Es algo, Señor, que podemos experimentar, algo que mueve montañas, que mueve la fe, que hace vibrar al ser humano, Señor, derramando algo especial en cada uno, Señor Jesucristo. Gracias te damos, Padre, por la dicha que nos das poder hablar contigo. Gracias por este día que ya ha transcurrido la mitad de este día, Señor, y hasta acá tu misericordia ha sido fiel, nos ha sostenido, Señor. Hasta el día de hoy, Señor, tu diestra nos ha sostenido, Padre. Tú has sido nuestra guía, has sido nuestra fortaleza, has sido nuestro refugio, Señor. Y hoy declaramos, Señor, que el poder que tiene la oración rompe barreras, destruye muros, rompe cadenas, liberta al cautivo, Señor, sana al enfermo, le da alegría a aquel corazón triste, llena de paz aquel corazón angustiado, aquel corazón atribulado. Gracias, Señor, porque tú nos das la oportunidad de poder hablar contigo, presentarnos ante tu presencia en el nombre de Jesús, declarando libertad para tu pueblo, Señor, declarando sanidad para este pueblo guatemalteco y para los que nos escuchan en otros lugares, Señor, en algunos otros países, quizás, Señor. Hoy declaramos bendición en la vida de cada uno, Señor, en aquellos negocios, Padre, que están ya a punto de quebrar, Señor. Hoy declaramos una palabra de bendición para gloria y honra de tu nombre. Aquellos matrimonios que están ya quizás al borde del divorcio, Señor, donde pensaron que quizás ya no hay una solución, que tú seas esa solución para este problema, Señor. Aquellos hogares desintegrados, aquella mujer que quizás se fue de la casa con los niños, Señor, porque quizás ya no aguantaba más aquella situación. Fortalécela, dale, Dios mío, la paz que necesita, dale ese abrazo que necesita, Señor. Te lo rogamos con todo nuestro corazón. Haya sanidad, Señor, en aquellos hospitales donde hay muchos enfermos con diversas enfermedades, donde hay muchas personas que quizás les han dado la noticia de que ya no hay solución, que incluso les han dicho, te quedan 2-3 días de vida. Pero tú eres la vida, Señor, tú eres el que nos da la vida. Y hoy en este momento declaramos, Señor, vida sobre aquellos huesos secos, sobre aquellas enfermedades, Señor, que poco a poco han ido deteriorando el cuerpo del ser humano, por aquella enfermedad que ya no tiene cura para la humanidad, pero para ti No hay nada imposible, Señor. Tú obras milagros. Tú obras milagros, Señor. Tú haces que brote, Señor, una planta en aquella tierra seca, Señor. Tú haces milagros, Señor. Hoy declaramos bendición en aquellos hogares, Señor Jesús. En las familias que quizás están padeciendo por una deuda, Señor. Que pues ya con el tiempo se dieron cuenta de que la deuda ha incrementado a una velocidad excesiva, Señor. Y el corazón se ha turbado, la mente ya no haya qué hacer, Señor. Quizás ha entrado en el corazón de aquella persona, mejor me quito la vida, porque de qué manera voy a poder solucionar este problema. Pero tú vienes en ese momento preciso, Señor, a llenar de paz y calma aquellos corazones, bendito Dios. A darle fortaleza al desanimado. A levantar paralíticos, Señor. A restaurarle la vista a los ciegos. Oh, bendito Dios. Hay poder en tu palabra, Señor. Hay poder en tu palabra. Y tu palabra dice que tú sigues siendo el mismo de ayer, de hoy y siempre. Y que tu poder, Señor, no tiene límites, no tiene un fin. Tu poder es grande, Señor. Más grande que los cielos, más grande que el universo. Más grande que todo lo que nuestros ojos ven y lo que no alcanzan a ver. Más grande que todo es tu poder, Señor. Y aquel que cree en ti, todo le es posible. Aquel que pone su fe en ti, Señor, todo le es posible. Al que cree, al que declara aquella bendición en su vida, en el nombre de Jesús, todo le es posible. Al que cree, todo le es posible. Y hoy creemos en tus promesas, Señor. Quizás hay alguien ahí de rodillas clamando por alguna necesidad. No hay necesidad de que alguien vaya y le ponga las manos. Las manos del Señor son suficientes para llenar aquel corazón, para restaurar aquel corazón, para restaurar todo aquello que el enemigo quebró, para hacer esa vasija nueva que el enemigo destruyó. Él la transforma en una vasija nueva, hermosa, resplandeciente. Oh, bendito sea el nombre de Cristo Jesús para siempre. La gloria y la honra son para ti, Señor. La honra y la gloria son para ti, Señor, porque tú eres grande, tú eres poderoso, tú eres hermoso, Señor, y no hay nadie como tú, mi Rey. Eres especial. Eres especial, Señor, eres especial. Oh, te alaba mi alma y mi corazón, porque eres un Dios de milagros. Un Dios de sorpresas. Eres un Dios que nos sorprende, Señor, de muchas maneras. Bendito seas para siempre, Señor Jesús. Bendice este ministerio, Señor. Sabemos que tú tienes el control de todo, Señor. Lo que ha pasado allá en el transmisor, Señor Jesús. Toca corazones. Provee, Señor, para poder reunir esa cantidad y comprar esa tarjeta y lo que hace falta, Señor Jesús. Lo que necesita para que la radio esté saliendo al aire, Señor, a través de la frecuencia normal. Oh, bendito Dios, tú lo puedes hacer. Tú lo puedes hacer, Señor. Tú lo puedes hacer, Señor. Para ti no hay nada imposible. Bendice la vida de nuestro pastor, de nuestra hermana Mari también, Señor Jesús. Fortalécelos porque no es fácil, Señor Jesús. Bendice la vida de hermano Amílcar, Señor. Bendice la vida de hermano Oseas. La vida de hermano Ricardo, Señor. Fortalécelos de una manera especial, Señor. Dale sanidad también a su cuerpo, Señor. Las necesidades que se presentan, Señor, tú las conoces. Tú las conoces, Padre. Lo presentamos a ti, Señor. Lo presentamos a ti, Señor, con todo nuestro corazón. Sabiendo, Padre eterno, que tú eres grande. Sabiendo, Señor, que tú eres poderoso. Que tú eres misericordioso. Que tú eres especial, Señor Jesús. Gracias, Espíritu Santo. Gracias, Espíritu Santo. Gracias, Señor. Gracias. Gracias por lo que tú haces, Señor Jesús.
1: Hoy.
0: Gracias por lo que tú haces, Señor Jesús. Bendigo tu nombre, Señor.
1: Al que llega hasta.
0: Bendigo tu nombre, Señor, en esta hermosa hora.

0: Muy bien, amados hermanos, vamos ya a escuchar el mensaje en esta hora de la tardecita.
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0: Vamos ya a escuchar este tema hermoso, ¿verdad? Después de estos, este pequeño anuncio que tenemos por acá. Así que mis amados hermanos, mis amadas hermanas, escuchemos este tema hermoso. No se despegue, no se despegue usted ahí de su teléfono o su computadora, donde usted nos está escuchando. Muy buen provechito para todos. Les deseamos una excelente tarde y siga en sintonía del 1480 AM Radio Horizontes, el misterio de Dios.
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3: Juan capítulo 7, del versículo 37 al 39. El tema que hoy vamos a estar compartiendo se titula Cristo es la fuente de vida. Así que vamos a prestar atención entonces, y la palabra del Señor dice, ¿ya todos lo tenemos? Muy bien, dice en el nombre de Jesús. En el último y gran día de la fiesta, Jesús se puso en pie y alzó la voz diciendo, si alguno tiene sed, venga a mí y beba. Puede tomar su lugar. Dice, en el último y gran día de la fiesta, Jesús se puso en pie y alzó la voz diciendo, si alguno tiene sed, venga a mí y beba. Si alguno tiene sed, venga a mí y beba. En aquella oportunidad dice que Jesús se puso de pie. Cuando nos habla la palabra del Señor de que alzó su voz, quiere decir que habló fuerte, gritó para que todos escucharan. Amén. E hizo una invitación. Y dijo, ¿qué fue lo que dijo? Si alguno tiene sed, venga a mí y beba. En esta oportunidad, si usted tiene ahí su Biblia en su mano, podemos darnos cuenta que estaban en una celebración. Y estaban celebrando, dice, la fiesta de los tabernáculos. Y yo creo que en ese momento estaban recordando, porque durante todos esos días yo creo que recordaban todo lo que Dios había hecho con el pueblo de Israel. Y en ese momento seguramente estaban recordando el momento cuando Dios les dio de beber al pueblo de Israel. Y pues se tiene una costumbre, ¿verdad? Ellos tenían la costumbre, hacían un ritual para recordar aquello, para que la gente se recordara de aquel evento, de aquel milagro que Dios había hecho en aquella oportunidad, en aquellos tiempos, cuando el pueblo de Israel iba por el desierto y tenían sed. Y entonces Dios dice que hizo brotar agua de la peña y todo el pueblo bebió. Jesús, viendo aquel acontecimiento, viendo que había un pueblo que estaba reunido, viendo que ahí había mucha gente y que se gozaba al recordar lo que Dios había hecho con su pueblo, pero que hacía falta algo. Porque muchas veces nosotros nos gozamos cuando nos damos cuenta de los milagros que Dios hace en el pueblo del Señor. Muchas veces compartimos, abrazamos al hermano a quien Dios sanó y nos gozamos de una manera especial. Pero muchas veces nos gozamos, pero a nosotros nos hace falta algo muchas veces. Y el Señor en esa oportunidad se dio cuenta de que al pueblo le hacía falta algo. Les decía que íbamos a estar hablando en esto, son tres versos. Pero si usted se pone a pensar, ¿por qué el Señor hizo aquella invitación? ¿Qué significado tenía aquella invitación? Tiene hoy en día, porque el Señor nos sigue invitando a cada uno de nosotros. Y Él dijo en esa oportunidad, el que, si alguno tiene sed, venga a mí y beba. Si alguno, dijo. Si dentro de todos los que están acá hay alguien que tiene sed, ¿qué dijo Él? Venga a mí y beba. Una invitación. El pueblo de Israel no se daba cuenta a quién tenían con ellos ahí en la fiesta. Estaban celebrando una fiesta, estaban recordando los milagros que Dios había hecho, pero ellos no sabían que el mismo Dios estaba dentro de ellos, estaba en medio de ellos. Que el mismo Dios estaba en medio de ellos. Porque Jesús es Dios, amén. Aquel cuerpo de carne había venido para dar su vida por nosotros. Por esa razón Él dijo, si alguno tiene sed, venga, dijo. Hizo la invitación. Nadie se hubiera atrevido a decir semejante cosa, ¿verdad? Hubieron muchos siervos de Dios, profetas, pero nadie dijo, venga a mí y beba. Cuando Moisés en aquella oportunidad fue, tocó la roca. Él no dijo, vengan a mí que yo les voy a dar, dijo, y de mí va a salir agua para que ustedes beban. Él no tenía esa capacidad de decirlo. ¿Qué es lo que Dios quiere de cada uno de nosotros? Él está anhelando, ¿sabe? El día de hoy. Él está anhelando que cada uno de los que estamos hoy acá le conozcamos como Él es, como el Dios Todopoderoso, como el Dios Salvador, como el Dios que tiene misericordia, como el Dios que es bueno, amén. Él anhela que nosotros le conozcamos a Él. ¿Por qué les decía al principio? Les quiero pedir que pongamos toda nuestra atención a la palabra del Señor. Porque muchas veces nos dedicamos a ver a quien está al frente, a quien está a nuestro lado. Y muchas veces a pensar en otras cosas. Y es por esa razón que nosotros muchas veces no conocemos a Dios. Amén. Él se da a conocer a nosotros cada día a través de su palabra. Él nos habla constantemente. Él se revela a nuestra vida para que le conozcamos quién es Él, cómo es Él. Por ignorancia, nosotros muchas veces caminamos mal delante de Él. Tenemos actitudes inadecuadas porque no le conocemos a Él. Muchas veces nosotros vemos a los líderes de una congregación y a veces tropezamos, porque todos los que estamos en esta tierra somos humanos. Pero Dios quiere que nosotros le conozcamos a Él. Amén. Él quiere que nosotros conozcamos cómo es Él. Él no es como yo, como usted. Él es especial, ¿sabe? Por esa razón es que nosotros, los que le conocemos, no nos detiene nada. ni una palabra, ni un gesto, ni una actitud de nadie. Amén. Ni críticas. No hay nada que nos detenga porque conocemos cómo es Él. Amén. Conocemos cómo es Él. Aunque vengan enfermedades, venga lo que venga, nada nos podrá detener porque le hemos conocido a Él. A ver cuántos de los que están acá podemos decir que le hemos conocido a Él. En esta oportunidad Él estaba en aquel lugar y se estaba dando a conocer. Al decir, si alguno tiene sed, venga. Nos dijo, vaya, venga a mí y beba. ¿Sabe que cuando tenemos sed física, podemos acudir a, si estamos en nuestra casa, a donde hay agua para consumir agua? Si andamos en la calle, a una tienda a conseguir agua. Amén. Y se sacia nuestra sed física. Pero Él les hacía la invitación a aquellas personas que aunque estaban en aquel lugar celebrando una fiesta especial para Dios, como estamos hoy en este lugar, reunidos para darle la gloria a Él. Así estaban aquellas personas en aquella oportunidad. Y no eran dos, tres personas, eran multitudes. Pero el Señor le dijo, les dijo a todos. Él no dijo solo los varones, solo las mujeres, no dijo solo los jóvenes, ni tampoco dijo solo los adolescentes o solo los niños. Él hizo la invitación para todos. De manera que en esta mañana también el Señor nos invita a todos. Amén. La invitación está para todos. ¿Y cuál es la invitación? Si alguno, dice el Señor en esta mañana, tiene sed. Aquí me están escuchando los niños también. Si alguno tiene sed, venga a mí y beba, dice el Señor. Esa sed del alma, esa sed que muchas veces no lo sabe el vecino, no lo sabe el compañero de trabajo, no lo sabe nuestra pareja, no lo saben nuestros hijos, no lo saben nuestros padres. Pero tenemos esa sed internamente, tenemos esa necesidad. Y el Señor que nos conoce, Él nos invita y nos dice, si alguno dice, tiene sed, venga, dice el Señor, a mí y beba. Conózcame, dice el Señor, y viva. Amén.

La invitación está hecha para cada uno de nosotros. Podemos leer nosotros, no vayan a perder esa escritura. Pueden buscar ahí en su Biblia, San Juan 4. Hoy vamos a estar solo en Juan. San Juan 4, capítulo 4 y verso 13. San Juan 4, y ahí en el verso 13, en el capítulo 4, vamos a hablar en el capítulo 4, en especial vamos a leer el 13, pero ahí téngalo usted listo. Y dice, ahí nosotros vemos a una mujer y a Jesús en una conversación. Les dije la escritura para que lo buscaran, pero no lo vamos a leer. Usted lo puede tener ahí, se lo puede llevar a su casa. Pero nosotros ahí vemos a Jesús en una conversación con una mujer. Había una conversación entre un hombre y una mujer, pero no era un hombre común como nosotros. Él era Dios. Él es Dios, amén. Que había venido a esta tierra. Y andaba buscando en ese tiempo el bien de aquellos que le necesitaban. Y hoy en día también está en este lugar. Como en aquella ocasión, dice la Biblia ahí en el capítulo 4, que a Jesús le era necesario pasar por aquel lugar. Le era necesario pasar, dice, por Samaria, porque ahí se iba a encontrar con una mujer que tenía necesidad. Se iba a encontrar con una mujer que tenía sed, pero no sed de agua, porque estaba cerca de un pozo donde había agua para beber. Había una mujer que tenía sed en su alma, pero había un problema, y es que aquel varón que se acercaba a aquel lugar era judío, y pues en ese tiempo los judíos y los samaritanos no se hablaban. ¿Cómo podían hablar? ¿Cómo podía Jesús hacerle llegar el agua a aquella mujer si ellos no hablaban? Mas sin embargo, Jesús rompió con aquel silencio. A él no le importó. Ahí había alguien que tenía necesidad. Ahí había una mujer pecadora. Amén. Y sabe que cuando nosotros vivimos en pecado, antes de conocerle a Él, antes de aceptarle como nuestro Salvador, nosotros no sabíamos qué era hablar con Dios. Ahora que venimos a la iglesia, muchas veces también no nos atrevemos a hablar con Él, a veces por nuestra mala conducta, pero sabe que Dios rompe con todo ello y se acerca a nosotros. En esa oportunidad se acercó a la mujer samaritana e inició una plática con aquella mujer. Comenzaron a platicar. Nosotros podemos ver ahí cómo comenzaron ellos a platicar. Dice en el verso 4, del capítulo 4, el verso 4 dice, y le era necesario pasar por Samaria. Y ahí dice en el verso 7, vamos a leer, vino una mujer de Samaria a sacar agua y Jesús le dijo, dame de beber, en el verso número 7. Le dijo Jesús, dame, le dijo, de beber. E inició una plática, quería platicar con aquella mujer. Yo creo que aquellas palabras, dame de beber, transmitieron un sentir que no tiene descripción, ¿me entiende? Yo no sé si usted ha tenido esa experiencia, que cuando a veces leemos o escuchamos una palabra, hay algo que penetra y hace un trabajo allá en nuestro ser, que nosotros no podemos describir con nuestras palabras, que es realmente lo que sentimos, pero es algo especial. Es una experiencia que es difícil de poder transmitir con palabras lo que nosotros realmente sentimos. Esa experiencia con Dios, que a veces nosotros anhelamos que todos lo sintamos, que todos podamos tener esa experiencia con Él, que marca
en nuestra vida la diferencia. Yo creo que cuando aquella mujer escuchó aquellas palabras, mujer, dame de beber, algo debió haber sentido. Ahí comenzaron a platicar y la mujer le dijo, ¿por qué? ¿Cómo tú siendo judío me pides a mí agua? Y comenzaron a platicar. Hubo una conversación. Pero es que Dios quería que aquella mujer tuviera una experiencia con Él. Y nosotros podemos ver ahí en el verso 13, dice, respondió Jesús y le dijo, cualquiera que bebiere de esta agua volverá a tener sed, mas el que bebiere del agua que yo le daré no tendrá sed jamás, sino que el agua que yo le daré será en él una fuente de agua que salte para vida eterna. Dice, respondió Jesús y le dijo, cualquiera que bebiere de esta agua, le dijo, volverá a tener sed. Mas el que bebiere del agua que yo le daré no tendrá sed jamás. Una vez más, Él ofreciendo, ¿sabe? El amor de Dios es tan grande que dejó su trono y vino a esta tierra a dar su vida por nosotros. En ese tiempo caminaba sobre la tierra y miraba la necesidad. Y hoy en día, Él mira también la necesidad y se da cuenta que estamos tan ciegos muchas veces que no nos damos cuenta que Él está ahí. Seguimos cegados muchas veces en nuestras malas costumbres, en nuestros delitos y pecados. ¿Y sabe por qué le digo? Usted me dirá, ¿por qué dicen nuestros delitos y pecados si yo ya soy cristiano, yo ya soy cristiana, yo voy a la iglesia? Es que la Biblia nos enseña que pecado es para aquel que sabe hacer lo bueno y no lo hace. Amén. Dice la palabra del Señor, pecado es para aquel que sabe hacer lo bueno y no lo hace. Muchos de nosotros sabemos qué es lo que debemos de hacer, cómo nos debemos de comportar, cómo debemos de obedecer a Dios, pero no lo hacemos. Dios que nos ve caminar de esa manera, Él sigue acercándonos a nosotros, nos sigue invitando, como lo hizo en aquella ocasión, nos sigue diciendo, yo estoy en medio de ustedes, hoy que se reúnen, dice, para buscarme. Recuérdense que aquí estoy yo y estoy haciendo una invitación, dice el Señor. ¿Y cuál es su invitación en esta mañana? La invitación es, si alguno tiene sed, venga a mí y beba, dice el Señor. Si alguno tiene sed, venga a mí y beba. No le podemos ver, pero Él nos invita. Imagínense, estamos solo en ese pedacito. Si alguno tiene sed, venga a mí y beba. Me gusta ahí donde dice en el verso 14 del capítulo 4 del Evangelio de Juan, dice, mas el que bebiere del agua que yo le daré, no tendrá sed jamás, sino que el agua que yo le daré será en él una fuente de agua que salte para vida eterna. Jesús dice, el agua que yo le daré será en él una fuente. ¿Qué es una fuente? Una fuente es un manantial, es un lugar donde está brotando el agua constantemente y nunca deja de brotar, es una fuente, amén. Siempre está brotando el agua. ¿Qué podría suceder en esta mañana si usted y yo abriéramos nuestro corazón y le permitiéramos a Cristo, a Jesús, que es la fuente de vida, a que entrar a nuestra vida,
¿Cómo sentiríamos en nuestro ser correr esos ríos de agua viva? Y es algo tan sencillo, si nosotros lo vemos de esa manera, porque ahí en el verso, en Juan capítulo 7, verso 37, 38 y 39, está, ¿cómo es que podemos hacerlo? En el verso 38 dice, el que cree en mí, como dice la Escritura, de su interior correrán ríos de agua viva. No es de adentro que vamos a echarle agua a nuestro cuerpo. No es, sino dice, de adentro van a comenzar a fluir ríos de adentro de nuestro ser. Usted sabe que las malas acciones del ser humano no salen, no vienen así del aire, que vienen de afuera, sino salen de nosotros mismos. Así lo dice la palabra del Señor. Y usted estudiémonos cada uno de nosotros. Todo sale de adentro. Mas sin embargo, acá dice que de nuestro interior correrán ríos de agua viva. Y sigue diciendo, esto dijo del Espíritu que habían de recibir los que creyesen en Él. Está bien claro, ¿verdad? Esos ríos de agua viva es el Espíritu Santo que debemos de recibir cada uno de los que hemos creído en Él, amén, de los que hemos creído que Él vino a morir, a dar su vida por cada uno de nosotros. ¿Cuántos hemos creído en el sacrificio que Él hizo por nosotros? A ver, nadie. Solo la mano me hacen allá. Dígame con todo su corazón, diga sí. Si usted se considera cristiano, si usted considera que es hijo de Dios, si usted considera, sabe que cuando uno está contento, porque uno no va a decir amén, porque uno no va a decir gloria a Dios. Cuando uno está contento, cuando uno está satisfecho, cuando a veces nos quedamos callados, o cuando a veces no contestamos, es porque tenemos dudas o porque no estamos satisfechos con lo que hemos recibido. Por ejemplo, si nos regalan algo, ¿verdad? Un ejemplo, y no mucho nos gusta, cuando nos preguntan, ¿le gustó? Y como no queremos decir mentiras, nos quedamos así como callados. ¿Será que digo qué contesto? No voy a decir no me gustó porque voy a ofender, ¿verdad? Pero tampoco puedo decir, sí, hermano, sí, hermana, qué bonito. O sea, porque estaría diciendo una mentira, ¿va? Entonces, si es que somos honestos, ¿verdad? Nos quedamos un poco calladitos. Entonces, cuando nosotros no le decimos al Señor, a veces podría pensar el Señor que estamos insatisfechos con lo que Él nos ha dado. Acá dice la palabra del Señor, el que esto dijo del Espíritu que habían de recibir los que creyesen en Él, pero aún no había venido el Espíritu Santo, dice. El Señor le dijo, estaba hablando, y aún no había venido el Espíritu Santo, pero Él ya estaba hablando, Él ya estaba diciendo que así iba a ser cuando nosotros nos dejáramos llenar del Espíritu Santo, que todos los que creyéramos en Él íbamos a recibir el Espíritu Santo. Iba a correr en nuestro ser como ríos de agua viva. Amén. Así debe de estar siempre el Espíritu de Dios fluyendo en nuestra vida como ríos de agua viva. El Señor quiere obrar en nuestra vida constantemente, pero es que no siempre. Nosotros muchas veces hacemos a un lado a Dios, ¿sabe? Lo hacemos a un lado. Y hacemos lo que nosotros muchas veces queremos hacer. Cuando Él debe de vivir en nosotros. Si Él vive en nosotros, naturalmente, cada día nos vamos a ir santificando más.
Amén. Porque imagínense ustedes que donde está fluyendo los ríos de agua viva, están fluyendo aquella fuente, está brotando aquel agua. ¿Ustedes creen que puede haber una basurita ahí? No, porque brota el agua y pum, se sale, ¿verdad? Constantemente a las orillas saca todo el agua, ¿verdad? Y sigue fluyendo el agua limpia. Entonces, cositas que en nuestras vidas no esté bien, van saliendo cuando nosotros le permitimos a Dios que sea en nosotros esa fuente de agua viva. Amén. Cuando nosotros creemos en lo que Dios hizo por nosotros, es ahí donde nosotros recibimos el Espíritu Santo en nuestra vida. Amén. Si hay alguien y me dice, yo nunca lo he sentido, pues hoy es el día, ¿sabe? Hoy es el día, el Señor está aquí, está ahí donde usted que me está escuchando, a través de la radio o viendo a través del Facebook, está ahí. Él no dice, vamos a esperar a que llegue la tarde, a que llegue la noche o mejor mañana. Él dice, es hoy. Es hoy cuando Él nos está invitando. Es hoy cuando el Señor está diciendo, si alguno tiene sed, venga a mí, dice el Señor, y beba. Es hoy cuando el Señor quiere transmitirnos espíritu de vida. Amén. Cuando un árbol es plantado, dice el Salmo, junto a corrientes de agua, siempre va a estar verde, va a estar bonito. Amén. ¿Cuántos de nosotros queremos estar así? Bonitos, verdes, con nuestras hojas bien hermosas. Entonces, esta es la mañana que le digamos, Señor, yo quiero sentir de allá adentro esos ríos de agua viva. No podemos decir nosotros que los ríos de agua viva están fluyendo en nuestra vida si nosotros no podemos percibir el Espíritu de Dios fluyendo en nuestro ser. Yo pregunto, ¿cuántos podemos sentir que Dios hoy está en este lugar? Él está en este lugar. ¿Cuántos podemos sentir algo que fluye allá dentro de nuestro ser? Pero sabe, si usted que me está escuchando, que me está viendo, que está acá, no lo siente, ahí donde está, dígale, Señor, yo no siento nada. Yo no tengo esa sensación extraña. Yo no puedo sentir ese calorcito. Yo no puedo, Señor. Pero si tú me estás invitando, aquí estoy. Yo tengo sed. Yo quiero beber de esa agua que estás ofreciendo, Señor. Yo soy como aquella mujer que se acercó al pozo de Jacob. Y llegaste ahí, Señor, porque la viste a ella. Dígaselo. Hoy estás aquí, Señor, porque me viste a mí. ¿Cuántos podemos decirle así al Señor? Hoy estás aquí conmigo, junto a mí, porque me estás viendo a mí. Estás viendo mi necesidad, aquello que los demás no ven. Quizás usted ahí esté junto a su familia. Y no tenga, porque le dé vergüenza decirlo abiertamente, pero allá en su corazón dígale, Señor, yo soy esa persona por quien tú hoy estás acá. Es a mí a quien quieres bendecir en este día. El Señor dijo, si alguno
¿Cuántos podemos decir, Señor, yo soy? ¿Cuántos podemos decir, Señor, yo soy ese hombre, yo soy esa mujer que tiene sed de ti? Yo soy ese niño que tengo sed de ti, Señor. El Señor dice, si alguno tiene sed, venga a mí y beba. Esa es la invitación que el Señor nos hace a cada uno de nosotros. Él es la fuente de vida. ¿Sabe por qué Él es la fuente de vida? Porque cuando Cristo vino a dar su vida por cada uno de nosotros, es ahí cuando nos trajo la salvación. Amén. Ninguno puede ser salvo sin antes reconocer el sacrificio que Él hizo por cada uno de nosotros. Nadie puede ir a buscar a otro lado. Tenemos que ir a Cristo, tenemos que ir a Jesús, tenemos que reconocer que Él vino a dar su vida por nosotros. Y Él dijo, el que cree en mí, como dice la Escritura, de su interior correrán ríos de agua viva. Qué precioso es el Señor, ¿sabe? Ríos de agua viva, dice el Señor. Y a la mujer samaritana le dijo en el verso 14, mas el que bebiere del agua que yo le daré no tendrá sed jamás, sino que el agua que yo le daré será en él una fuente de agua que salte para vida eterna. Imagínense, será en él una fuente que salte para vida eterna. ¿Cuántos queremos ir un día a ese lugar que Él fue a preparar para nosotros? Entonces, ¿qué es lo que debemos hacer ahora? Es buscar ser llenos del Espíritu Santo del Señor, amén. Porque el Señor en aquella oportunidad estaba hablando del Espíritu que hoy el Señor nos ministra a cada uno de nosotros, amén. Cuando nosotros sentimos la vida de Dios en nuestra vida, ¿qué hace el que está vivo? Camina. Amén. El que está vivo camina. ¿Y qué quiere el Señor? Que caminemos. Que nos dirijamos hacia la vida eterna, amén. ¿Qué hace el que está vivo? Se alimenta, amén. ¿Qué quiere el Señor? Que nosotros como sus hijos nos alimentemos, porque si no nos alimentemos no tenemos fuerzas para seguir caminando. Y ahí nos podemos meter a otras áreas más, pero ahí vamos a dejar esto, amén. El Señor quiere que nosotros nos levantemos, nos alimentemos y sigamos caminando. El que está alimentado tiene fuerzas para levantar sus manos. El que está fuerte, porque se alimenta, tiene fuerzas para gritar. Amén. Tiene alegría. Y si nosotros hoy le permitimos al Señor que sacie esa sed que traemos en nuestro corazón, vamos a tener ánimos de pararnos y decir, Señor, con toda nuestra voz aquí estoy. El día de mañana podemos ver a muchos de los que están hoy acá diciendo, Señor, aquí están mis manos, aquí están mis pies, yo quiero hacer algo para ti, yo quiero servirte, yo quiero llevar tu mensaje, yo no le tengo miedo a nada, Señor, yo sigo porque tú estás en mí.
Amén. Tú estás conmigo. Pero muchas veces no lo hacemos porque nos hace falta que esos ríos de agua viva fluyan en nosotros. Cuando los ríos de agua viva están fluyendo, acá dice, de su interior correrán ríos de agua viva. Entonces hay en nuestro corazón el deseo de alimentarnos de la palabra del Señor. Hay en nuestro corazón el deseo de hacer todo para Dios. Queremos honrarle por encima de todo. Porque los ríos de agua viva están fluyendo en nuestro ser. El Señor Jesús vino a esta tierra . Él dijo en una oportunidad, yo soy el camino, la verdad y la vida. Él vino. Nosotros tenemos que acercarnos a Él. De lo contrario, no podemos llegar a la vida eterna. Amén. Tenemos que reconocerle a Él. Y al reconocerle a Él, tenemos que vivir en nuestra vida lo que dice esta palabra que estamos hablando hoy. Al reconocerle a Él, tenemos que vivir en nuestra vida lo que dice Juan 7:38. Él dijo, yo soy el camino, la verdad y la vida. Nadie viene al Padre si no es por mí, allá en Juan 14:6. Él dijo, nadie viene al Padre si no es por mí. Es necesario que creamos. Y si creemos, entonces quiere decir que en nosotros están fluyendo los ríos de agua viva. Pero si usted el día de hoy no siente esos ríos de agua viva fluir en su vida, entonces pregúntese, ¿para dónde voy caminando? ¿Podré llegar a la vida eterna si yo no siento los ríos de agua viva? Si en otras palabras, si yo no siento al Espíritu Santo fluir sobre mí, ¿hacia dónde me estoy encaminando? Pregúntese en esta mañana, examínese. ¿Hacia dónde me estoy encaminando si yo no puedo sentir el Espíritu de Dios manifestarse a mí? Porque hay calor, sí, de acuerdo, hay calor en esta mañana. Pero sabe, cuando el Señor llega a nuestra vida, no nos importa si hay calor o hay frío. Es algo tan especial. No nos importa en qué lugar estamos ubicados. Si estamos en una reunión en alguna casa, si estamos en una congregación como hoy, o habíamos solamente dos o tres. Cuando nosotros sentimos fluir el Espíritu Santo, o es probable que estemos solos en algún lugar, es algo tan especial. Cuando esos ríos de agua viva no fluyen en nuestra vida, hay muchas excusas para no levantar nuestras manos. Nos dejamos llevar por la pena, que dice el que está a mi lado, a que me da vergüenza, me ve mi familia. Cuando los ríos de agua viva están fluyendo, no nos importa nada. Nos importa una cosa, y es sentir la presencia de Dios en nuestra vida. Amén. Allá en Juan capítulo 4 y verso 10. Le dijo Jesús a aquella mujer y dice así. Respondió Jesús y le dijo, si conocieras el don de Dios y quién es el que te dice, dame de beber, tú le pedirías y él te daría
agua viva. ¿Cómo le dijo Jesús a aquella mujer? Si conocierais, le dijo. Si conocieras el don de Dios, si conocieras, eso nos dice el Señor a cada uno de nosotros. Si conocieras el don de Dios, si conocieras el don de Dios, si tan solo lo conocieras, dice el Señor. ¿Y quién es el que te dice, dame de beber? Tú le pedirías. Si tan solo conociéramos en este día quién es el que nos está invitando. No soy yo, hermano o hermana. Si tan solo conociéramos quién es el que está hoy en este lugar y está extendiendo sus manos y nos dice, si alguno tiene sed, venga a mí y beba. Si conociéramos quién es el que nos invita en esta mañana. Acá dice, si conocieras el don de Dios, si conocieras el favor que Dios te está haciendo, si conocieras el favor, dice, tú le pedirías y Él te daría agua viva. ¿Sabe? Si tan solo pudiéramos comprender lo que significa esta palabra, correríamos en estos momentos y le diríamos, Señor, yo soy ese alguien que tiene sed, dame de beber. Dame de beber, Señor, por favor. Si pudiéramos comprender cuál es el don de Dios en esta mañana para con cada uno de nosotros. Si pudiéramos comprender el amor y la misericordia de Dios para con cada uno de nosotros. Si pudiéramos comprender el bien que Él tiene para nosotros al ofrecernos agua de vida. Él hoy está tocando a la puerta de tu corazón y dice, déjame entrar. Yo quiero habitar ahí. Yo quiero ser en ti esa fuente de agua viva. Yo quiero ser en ti esa fuente. Hay un salmo que me gusta bastante y es el Salmo 42, pero solo vamos a ver el versículo número 1 y dice, ese salmo dice en la Biblia que lo escribieron los hijos de Coré y dice, como el ciervo brama, dice, por las corrientes de las aguas, así clama por ti, oh Dios, el alma mía. Como aquel ciervo, dice, allá en el desierto, donde no hay agua. Dice, como el ciervo brama por las corrientes de las aguas, así clama por ti, oh Dios, el alma mía. ¿Cuántos podemos decir de esa manera? ¿Cuántos podemos decirle, Señor, así como aquel animalito allá en el desierto que muere de sed, así está mi alma en esta mañana? ¿Cuántos le vamos a decir al Señor, dame de beber, Señor? He comprendido que eres tú quien me estás invitando. A veces estamos viviendo en el desierto, muriéndonos de sed. Estamos viendo que nuestros hijos también se mueren de sed, que nuestra pareja se muere de sed. Pero no hacemos nada. También nosotros nos dejamos morir de sed. Hoy el Señor nos invita a que nos levantemos y nos acerquemos a Él. Y una vez más, hoy Él está acá, en esta reunión, como lo estaba en aquella ocasión, y dice, si alguno tiene sed, venga a mí y beba. Si alguno tiene sed, venga a mí y beba. Póngase de pie aquel que tenga sed del Señor.
No lo haga porque estamos acá y me van a ver que no me pongo de pie. Hágalo porque usted se da cuenta que Dios está en este lugar y que realmente le va a pedir hoy. Si usted hoy se acerca a Dios con todo su corazón, diciéndole: Señor, mi alma está desierta. Tengo sed del agua de vida. Yo quiero sentirme diferente, Señor. Yo quiero ser diferente. Hay cosas que yo no puedo quitarme, Señor. Pero yo sé que cuando tú te manifiestes a mi vida, tú vas a ir sacando aquello que no te gusta. Porque vas a hacer en mí esa fuente de vida. Así que vamos a hablar con Dios. Todo aquel que tenga sed, póngase de pie. Y el que no se puede quedar sentadito, no hay ningún problema. El Señor hoy nos invita. Él nos dice: acérquense. Si alguno, dice el Señor. En aquella ocasión, dice que alzó la voz y gritó fuerte. Dijo: si alguno tiene sed, venga a mí y beba. Así nos dice el Señor hoy. Si alguno tiene sed, venga a mí y beba. Oh, bendito Dios. Si hay alguien, dice el Señor, que tiene sed, acérquese en esta mañana y reconózcale a Él y dígale: aquí estoy. Oh, bendito es el Señor. Y seguramente va a comenzar a sentir algo diferente. Solo aquel que le diga: yo soy, Señor, yo soy ese hombre, yo soy esa mujer a quien tú le hablas, yo soy esa persona que tiene sed. Si usted se lo dice en esta mañana, ahí donde está, va a comenzar a sentir esos ríos, porque es palabra del Señor. Oh, porque lo dice, Él lo dice, Él lo dice, Él dice: el que cree en mí, como dice la Escritura, de su interior correrán ríos, ríos de agua viva.

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1: 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Yo las conozco y me siguen. Yo les doy vida eterna y jamás perecerán. Y nadie las arrebatará de mi mano. 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Y nadie las puede arrebatar de la mano del Padre. Yo y el Padre somos uno.
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0: Hola, ¿qué tal? Buenas tardes. Bienvenidos a la programación de este viernes a través de Horizontes.
1: 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Yo las conozco y me siguen. Yo les doy vida eterna y jamás perecerán. Y nadie las arrebatará de mi mano. Mi Padre que me las dio es mayor que todos. Y nadie las puede arrebatar de la mano del Padre. Yo y el Padre somos uno.
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Muy bien, buenas tardes, bienvenidos. Seguimos en la programación de este viernes, 2 de la tarde con 18 minutos, 2 con 18. En la tarde del viernes, gracias por estar en sintonía de Horizontes, el misterio de Dios. Vamos con música de Anita Morán. Bendiciones, bienvenidos y bienvenidas a la programación de Horizontes.

Puede comunicarse con nosotros al 2250-6681. 2250-6681 es la vía de contacto a cabina. Buena tarde.

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1: Espero que se esté disfrutando la programación de esta tarde. Quiero recordarles que mañana a las 5 de la tarde nos reunimos en Iglesia Central del Misterio de Dios. Mañana a partir de las 5 nos reunimos en la Iglesia Central El Misterio de Dios, sexta avenida 079, Colonia El Tesoro, zona 2 de Lima. Y el domingo es a las 10:30 de la mañana. ¡Ah! ¡Les esperamos! Ahí con toda la familia. Será una bendición poder saludarles y poder verles este próximo domingo desde las 10 de la mañana, 10:30 de la mañana, en la Iglesia Central El Misterio de Dios. Que el Espíritu Santo les siga abrazando en esta hermosa tarde.

Ah, qué bonita música en esta hermosa tarde, 2 de la tarde con 37 minutos, 2 con 37 en este viernes caluroso, pero pues lleno de la bendición de Dios. Saludos ahí en las actividades que se encuentren realizando, ya sea en la tarea de la tarde, aunque con este calorcito a veces no dan ganas, pero bueno, hay que realizarlas, que todo les salga muy bien. Gracias por estar en sintonía.

¿Para qué sufrir? ¿Para qué llorar? Dice este tema. Bonito, ¿verdad? En la tarde, música de bendición. Y que a usted le llega al corazón, ¿eh? 2:41, estamos a 19 minutos de llegar a las 15 horas 3 de la tarde. Y aquí viene hermana Reina para decirnos, búscale, búscale ahora que hay tiempo.

0: búscale, búscale aquí ahora, ahora que hay tiempo, dice. Te aseguro que te irá muy bien. Bonito canto,
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0: Carta a los Romanos, capítulo 9. El pueblo de Dios.
1: Yo creo en Jesucristo, y por eso digo la verdad. El Espíritu Santo me guía, y en lo más profundo de mi ser me asegura que no miento. Es verdad que estoy muy triste, y que en mi corazón siento un dolor que no me deja. Sufro por los judíos, que son mi pueblo, y quisiera ayudarlos. Yo estaría dispuesto a caer bajo la maldición de Dios y a quedar separado de Cristo, si eso los ayudara a estar cerca de Dios. Ellos son el pueblo que Dios ha elegido. A ellos Dios les dio el derecho de ser sus hijos. Dios ha estado con ellos y les ha mostrado su gran poder. Hizo pactos con ellos y les dio su ley. Les enseñó a adorarlo de verdad y también les hizo promesas. Ellos pertenecen al pueblo de Dios. Y el Mesías, como hombre, pertenece a ese mismo pueblo. Él gobierna todas las cosas.

bonita música la que le estamos incluyendo en esta tarde. Gracias por seguir en sintonía en estos minutos de la programación especial. 3 de la tarde con 14 minutos, 3 con 14. Bendiciones para todos. Les esperamos mañana a partir de las 5 de la tarde en la Iglesia Central del Ministerio de Dios, ¿eh? Nuevas fuerzas en el Señor. Y el día domingo a las 10:30 de la mañana. Todos cordialmente invitados.

Qué bonito, hombre, y este amor que me sostiene, el que me da paz. Bonita alabanza la que hemos escuchado. Son las 3 de la tarde con 20 minutos. 3 con 20. Aquí está la música que le alegra la tarde de este viernes.

Muy bien, ahí está la música para esta tarde. ¡Qué buen hombre! ¡Arriba ese ánimo! Recuerde que el fin de semana le esperamos en Iglesia Central del Misterio de Dios. Sexta Avenida 079 y Colonia El Tesoro, Zona 2 de Misco.

0: un grito de júbilo.
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2: Vamos a empezar. ¿Cuántos quieren escuchar el mensaje de la palabra de Dios? Porque si no, pues entonces ¿qué hago aquí, no? Si no queremos escuchar. Pero yo sé que sí, todos. Y voy a tratar de ser breve y conciso, directo, al grano, de lo que Dios nos quiere decir esta noche. Yo estaba bañándome hace algún tiempo, o sea que hasta algún tiempo me bañé, después de ahí ya nunca más. No, todos los días nos bañamos, pero yo estaba bañándome hace no sé cuántas semanas atrás. Y yo estaba allí y el Señor me dio este mensaje para que lo compartiera con las personas que hoy vinieron y los que nos están escuchando, que Dios sabe a quienes les va a enviar esta palabra. Y se titula Los Vientos. Los vientos es el tema de esta noche, debido a que realmente en nuestras vidas, en nuestra larga vida o corta vida, existen esas etapas de los vientos. Y para empezar, quiero decirles que los vientos son corrientes, no como las corrientes de energía eléctrica, esa corriente, sino que, o lo que quiere decir es de que siempre pasa, no es que se quede en el mismo lugar, sino que los vientos son corrientes, son pasajeros, traen una cosa tras otra. En otro aspecto, los vientos que nosotros vemos, por ejemplo, a veces decimos, el viento está muy fuerte, el viento está hoy muy complicado. La otra vez un hermano nos contaba de que él es muy delgadito, iba caminando y de repente hubo un viento bien fuerte y lo botó el viento. Eso le pasa a las personas delgadas, a los gorditos o musculosos no nos pasa eso, pero a los flaquitos se los lleva cualquier cosa. Y entonces los vientos también tipifican un ambiente agitado, un ambiente movido. Ahora bien, pueden haber varios tipos de viento, que eso no lo vamos a ver esta noche, sino que